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12: Las 7:03.

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Gracias por acompañarme. Si estás en medio de un cambio, recordá esto. El principio siempre asusta, pero también renueva. No hay reinicio pequeño. Cada paso cuenta. Volver a empezar sin miedo no es dudar. Es avanzar igual. Permitite ser principiante otra vez. Mañana seguimos con nuevas reflexiones, nuevas canciones y la misma energía de siempre, la de elegirte una y otra vez. Porque empezar de nuevo es otra forma de seguir vivo. Chao.

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6: Las 8 con 12 minutos.
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8: Hola, ¿cómo están? Bienvenidos todos, bienvenidos. Esto es el Club Retro, esta es la máquina del tiempo. Comenzamos una nueva semana, ya estamos acá. 15 de junio de 2026. ¿Cómo están? ¿Todo en orden? Te damos la bienvenida. Un programa especial, unas canciones maravillosas. La verdad que la vamos a pasar muy pero muy bien acá en la radio, porque hay buenas canciones. Y casualmente en este 15 de junio vamos a vivir la banda sonora de nuestras vidas. También vamos a contarte algunas cosas, como siempre, que pasan un día como hoy. Nirvana, en el año 89, lanzaba su disco debut llamado Bleach. Costó unos pocos dólares y terminó vendiendo millones gracias al empuje que luego tuvo Nevermind, ¿no? Pero bueno, ahí estamos. Un día como hoy también nos dejaba quien fue la reina del jazz, la eterna Ella Fitzgerald. Un día como hoy, pero del año 1996. Y si hablamos de éxitos, En el 85, Dire Straits alcanzaba el primer lugar en Billboard con su disco Brothers in Arms. Vendió 30 millones de copias. Un día como hoy, exactamente, un 15 de junio, pero del 85, Brothers in Arms. Y en el 81, debutaba Duran Duran, haciendo precisamente bailar al mundo con su Girls on Film. Y bueno, un día como hoy, pero del año 1973, Marvin Gaye lanzaba su single Let's Get It On. ¡Qué grande! Cosas que pasaban, ¿no? Y además, un día como hoy nacían Harry Nilsson, Nudie Holder de Slade, Russell Hickok, parte de Air Supply, y Steve Walsh de la banda Kansas. Salud para todos ellos y gracias por la música. Hoy tenemos un muy lindo programa. Te invito a que te quedes con nosotros porque esta edición del Club Retro tiene muy buenas canciones, tiene muchas historias y tiene también canciones como por ejemplo esta. Se lo nombró bastante en estos días, ¿no? Con todo el tema del Mundial de Miami y demás. Se recordaba Miami Vice o División Miami o Vicio en Miami, depende del país donde lo hayas visto. Pero la figura era Don Johnson, que también cantaba

Pura energía aquí en el Club Retro. Qué manera de comenzar la semana, mediados de junio, pleno mundial. Heartbeat, la música con Don Johnson. Te invito a que te quedes y que sigas disfrutando de las mejores canciones. Qué temazo, por favor, arriba el volumen bien fuerte. Phil Collins.

Otro número uno en varias oportunidades, porque fue número uno en el 66 por The Supremes y en 1982 por el señor Phil Collins, era You Can Hurry Love, canción que, bueno, recuerda la paciencia en la búsqueda del amor, recuerda las palabras de la madre, que, bueno, decía que había que vivir la vida no tan apresurado, ¿no? Pero vos no tendrías que estar tan apresurado para conseguir pareja. Número uno en el Reino Unido durante dos semanas en el 83, en Bélgica, en Canadá, Países Bajos, Irlanda, un éxito de Phil Collins, y fue el primer número uno del Reino Unido de Phil Collins, You Can Hurry Love. Ahora, esto continúa con otro temazo, Jensen With Myself, arriba el volumen, disfruta, quédate con nosotros en el club que hay un programón en el día de hoy, vamos.

Billy Idol decía Jensen Webb Myself, bailando conmigo mismo. Acá estamos disfrutando de las mejores canciones. Aquí estamos en el Club Retro, en la máquina del tiempo. Sí, quédate. Te dije que hay un programa repleto de hits. Mirá, Rockin' in the USA.

Era John Cougar Mellencamp haciendo este Rockin' the USA al mismo ritmo. Prácticamente seguimos con What I Like About You, la música con The Romantics. Pura energía, buena manera de comenzar la semana. Estás en el club, solo buenas canciones. Hey.

What I Like About You, qué buenas canciones, pura energía. Estamos acá en la radio, estamos en la máquina del tiempo, estamos disfrutando de un programa repleto de buenas canciones. Así comienza la semana, ¿eh? Semana con todo en el Club Retro, en la máquina del tiempo. 15 de junio, segunda quincena, pleno mundial, y por supuesto las mejores canciones. Me piden acá si podemos pasar algo de la banda de Sting. The Police, esto es de Du Du Du, de Da Da Da. Estás en el Club Retro, estás viviendo este programa mundial de la máquina del tiempo. Arriba.

0: Era The Police, aquí la banda liderada por Sting en el Club Retro. Lindo lunes, 15 de junio, ya volvemos.
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Tremenda versión de Duran Duran de este Lay Lady Day. Qué manera de disfrutar las mejores canciones aquí en la radio. Así comenzábamos una nueva media hora. Quédate.

Come on and feel the noise, qué buenas canciones, cuánta energía aquí en el Club Retro. Seguí disfrutando con nosotros en este 15 de junio de 2026. Señoras y señores, la reina del pop, que dice que es una chica material, ella es Madonna, se escucha, se vive, se baila. Aquí en el club, en la máquina del tiempo, las mejores canciones, siempre Material Girl.

Una chica material es la reina del pop, es Madonna. Dice presente, qué lunes, por favor, cuánta energía positiva. Así comenzamos la semana, imagínate cómo podemos llegar a terminar esta semana. La reina del pop dando cátedra de ser una chica material en un mundo material. Ahí estaba una de las canciones que la consolidó, ¿no? En el reinado del pop a la mismísima Madonna. Señoras y señores, en el club seguimos, mirá. Con ustedes, Creedence. Arriba el volumen. Buena manera de vivir una nueva semana en el club.

Era la música con Creedence Clearwater Revival. Buen recuerdo, te dije, tenemos de todo, 60, 70, 80, 90, sí, 2000, no, de todo.

Billy Idol haciendo Money Money. ¿Cómo estamos hoy con Billy Idol? No te muevas del club, hay mucha, mucha energía. Sí, la verdad, todos temas positivos, todos temas arriba. You Can Touch This. Se escucha la música de MC Hammer. No se muevan del club, vivan las mejores canciones.

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6: Las 9 con 7 minutos.
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placer comenzar un nuevo segmento de nuestra máquina del tiempo con este Every Time We Touch, una linda canción de Maggie Rayleigh, viviendo juntos este lunes. Así estamos, un programa mundial aquí en la radio. Quédate con nosotros porque hay muy buenas canciones.

Qué lindo tema, hacía tanto que no lo escuchaba. Label 42 haciendo este To Be With You Again, estar con vos otra vez aquí en la radio, en la máquina del tiempo, en el club Vivimos, un programa con las mejores canciones, Yo les digo, quédense con nosotros. Hay un tema mejor que otro. Lionel Richie, Stuck on You. ¿Te quedas? Sí, disfrutemos de la mejor música.

Que como un loco, decía por allí Andy Gibb en el Club Retro. Señoras y señores, seguimos viajando por el tiempo y disfrutando de las mejores canciones en esta edición repleta de hits. No puede fallar nada, ¿eh? Todas canciones increíbles, comenzando la semana juntos en el Club Retro en este 15 de junio. Arriba.

Angelia, qué buena canción, ¿de la mano de quién? De Richard Marx, que ha pegado varias canciones. Aquí lo escuchábamos con este tema. O te quedas con nosotros, hay más hits, hay más música inolvidable. En la máquina del tiempo viajamos a través de los años y disfrutamos de Taylor Dane. Love will lead you back. El amor te va a traer. Te va a traer de vuelta. Taylor Dane, aquí en el club. Las mejores canciones, siempre junto a vos.

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1: Las 9:35.
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Temazo de la mano de los Guns N' Roses en esta última parte que comenzamos en esta edición de día lunes. Comenzamos la semana con energía positiva. Era Sweet Child O' Mine y esto sigue. Always On My Mind se llama este tema, esta versión interpretada por los Pet Shop Boys. Hoy los hemos escuchado. Y celebramos la música, sí, tranquilamente, aquí pueden estar sonando, por qué no, otra vez, ¿eh? Pero con otra canción. Un tema que cantó Elvis Presley, que tuvimos un montón de versiones, siempre en mi mente, al ritmo de los Pet Shop Boys. Hay energía positiva, estás en el Club Retro.

Eran los Pet Shop Boys, estabas escuchando Always On My Mind aquí en el club y una versión ahora que era un clásico de Carole King que vuelve en este caso y es como un terremoto del amor que genera en una persona. Carole King lo colocó en el primer lugar en el año 1971, pero luego lo cantó Martika que lo puso en Australia y en el Reino Unido en los primeros lugares. Tremendo, aquí está. Feel the earth move, ¿no? Siento que la tierra se mueve. Dato de color, el tema fue retirado de algunas radios de Estados Unidos luego de un terremoto de Loma Prieta del año 89.

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1: Arriba, gente, comenzamos con todo este lunes. Qué buenas canciones, ¿eh? Y Viviendo a Plegarias con Bon Jovi no puede estar ausente en la máquina del tiempo. Las mejores canciones siempre en el club. Vamos.

Living on a prayer, viviendo a plegarias, decía el señor Bon Jovi y su banda Bon Jovi, aquí casi sobre el final de nuestra edición de día lunes. ¡Qué programón! Por favor, hoy no paramos, ¿eh? Y nos quedan un par de canciones más. Dale, una más antes de despedirnos, una más, por favor.

Era Grooves in the Heart de la mano de Eddie Light para poner punto final a nuestra edición de día lunes. Qué lunes que tuvimos, cuánta energía positiva. Gracias a todos por acompañarnos. Muy buena vida. Se quedan en la radio, no se vayan, por favor. Nosotros regresamos, si Dios quiere, mañana. Tenemos una semana a puro movimiento. Buena vida. Chau, hasta mañana. Chau.

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1: Las 11:20.

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2: Las 12:04.

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1: Las 12:29.
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1: Es la una con un minuto.

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1: Es
0: hora.
1: La 1:23.
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2: Las 2:04.

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1: Las 2:28.
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2: Las 3:02.

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1: Las
0: hora.
1: 3:27 minutos.
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2: Las 4:04.

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1: Las 4 con 27 minutos.
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2: Las 5:02.

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1: Las 5 con 27 minutos.
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1: Las 6 con 4 minutos.
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1: Hoy verás un cuento corto, divertido y con una gran lección. No debes confiar en desconocidos, aunque parezcan simpáticos. Conocerás a Tula, una tortuguita muy tierna, y a una rana mentirosa que quiere quitarle su pelota favorita. Si te gustan los cuentos con valores, suscríbete al canal. ¡Vamos con el cuento! No confíes en desconocidos. Había una vez, en el tranquilo bosque verde, una pequeña tortuga llamada Tula. Tula era muy alegre y confiada, y le encantaba jugar con su pelota roja brillante, la cual cuidaba como un tesoro. Todos los días iba al claro del bosque a lanzarla contra las hojas y atraparla con su caparazón. Era una campeona en eso. Una tarde soleada, mientras Tula jugaba feliz, apareció una rana desconocida, vestida con un sombrero negro y una sonrisa tan grande que parecía pegada con pegamento. «¡Hola, tortuguita!», dijo la rana saltando cerca. «¡Qué pelota tan hermosa tienes!». Justo estoy organizando el gran torneo de pelotas saltarinas en el lago. ¿Quieres participar? Podrías ganar una corona de flores y una montaña de hojas de lechuga fresca. Tula abrió los ojos como platos. ¡Una montaña de lechuga! Sonaba delicioso. Aunque no conocía a la rana, su entusiasmo fue más fuerte. Sí, sí, ¿qué tengo que hacer? «Solo préstame tu pelota para inscribirla en la competencia», respondió la rana estirando una pata. Tula, emocionada, le entregó su pelota. Pero la rana, en lugar de ir al lago, saltó y saltó hasta desaparecer entre los juncos. «¡Oye, espera, mi pelota!», gritó Tula, pero ya era tarde. Triste y con el caparazón cabizbajo, Tula regresó a su casa. Al día siguiente, contó lo que pasó a su amigo el búho sabio, quien le dijo: «Tula, no todas las sonrisas son sinceras. Nunca debes confiar en desconocidos, aunque parezcan simpáticos. Pregunta, averigua y, sobre todo, confía primero en quienes ya conoces». Desde ese día, Tula fue más cuidadosa y, aunque le costó olvidar su pelota, aprendió una gran lección. Moraleja: no todos los que se acercan con sonrisas tienen buenas intenciones. Cuida tus cosas, escucha a los que te quieren y no confíes en extraños.
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4: Las 6 con 16 minutos.
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Que dejen toditos los libros abiertos. Ha sido la orden que dio el general. Que todos los niños estén muy atentos. Las cinco vocales van a desfilar. Primero verás que pasa la A, con sus dos patitas muy abiertas al marchar. Ahí viene la E, alzando los pies. El palo de en medio es más chico, como ves. Aquí está la I, la sigue la O. Una es flaca y otra gorda porque ya comió. Y luego hasta atrás llegó la U, como la cuerda con que siempre saltas tú.

como la cuerda con que siempre saltas tú.

Había una vez una pequeña hormiguita llamada Lucía. Aunque era muy curiosa y juguetona, tenía un problema. No sabía respetar a los demás. Cuando su mamá le pedía que ayudara a llevar las hojitas al hormiguero, Lucía contestaba con mala cara. ¡No quiero! ¡Siempre me mandas a trabajar! Cuando jugaba con sus amigos, interrumpía, empujaba y no dejaba que nadie hablara ni propusiera juegos. ¡Yo mando aquí!, decía siempre, sin escuchar a los demás. Pronto, sus amigos comenzaron a alejarse de ella y su mamá estaba muy triste porque Lucía no entendía la importancia de respetar. Un día, mientras Lucía caminaba sola, vio a un grupo de hormigas de otro hormiguero que trabajaban juntas. Cada una escuchaba a la otra, se ayudaban y hablaban con amabilidad. Lucía se dio cuenta de que, gracias al respeto, todas eran felices y nadie estaba enojado. Con el corazón apachurrado, Lucía pensó en su mamá y en sus amigos y sintió pena por no haberlos tratado bien. Corrió de regreso a su hormiguero y con una sonrisa sincera dijo: «Mamá, amigos, lo siento mucho. Ahora entiendo que respetar es importante. Prometo hablarles bonito, escuchar y ayudarlos». Su mamá la abrazó con cariño y sus amigos, aunque sorprendidos, aceptaron sus disculpas. Pero Lucía no solo lo dijo, empezó a demostrarlo. Al día siguiente, cuando su mamá le pidió ayuda, Lucía respondió: «¡Claro que sí, mami! Yo puedo llevar estas hojitas. Sus amigos también lo notaron». En lugar de interrumpirlos, Lucía aprendió a escuchar y a esperar su turno para hablar. Cuando jugaban, ya no gritaba «¡Yo mando aquí!», sino que proponía con amabilidad: «¿Qué tal si jugamos a las carreras? ¿Les gusta la idea?». Todos se sintieron felices de que ahora ella los respetara. Incluso las hormiguitas que antes se habían alejado volvieron a jugar con Lucía. Con el tiempo, el hormiguero entero se dio cuenta de que había cambiado. Ahora era una hormiguita amable, respetuosa y dispuesta a ayudar. Y aunque a veces se equivocaba, siempre recordaba que respetar a los demás hacía que todos vivieran más contentos y unidos. Y así, Lucía aprendió que el respeto es como un puente. Une corazones, trae alegría y convierte a los amigos en una gran familia. Moraleja: respeta siempre a tu familia y amigos.

0: Vamos a un corte rapidito. Aprovechen a lavarse los dientes, amiguitos.
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2: Las 6 con 45 minutos.
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0: ¿Ves que no nos tardamos? Seguimos con más diversión en Latiditos.

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1: Las 7.
0: En punto.
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2: Las 7 con 16 minutos.
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1: Las
0: hora.
1: 7 con 46 minutos.
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Y es así como les damos los buenos días. Bienvenidos, bienvenidos a esto que es Huevos Días, temprano por la mañana a través del 89.7 de tu FM. Te recordamos que con gusto vamos a estar disfrutando de la programación de Latidos 89.7 de FM. Le damos la bienvenida a todos aquellos que nos permiten

0: dejen entrar hasta sus hogares, sus negocios. Yo soy tu amigo Will y junto a mi compañera Nat vamos a estar disfrutando de este lindo martes, martes alegre, amiga.
1: Martesito, martes 23 de junio. Yo te doy la bienvenida, soy Nati González. Quédate conmigo esas 3 horas de mucha diversión, buen contenido. Mira, todo, mira, garantizado. Martes, martes, no te cases ni te embarques. Obviamente, precioso de mi vida, no te apartes. Quédate conmigo esas 3 horas que se va a poner buenísimo, garantizado. ¿Ya tomaste café?
0: Así es, se va a poner buenísimo, mi querida Natalia. Oigan, y ponemos a su disposición los números telefónicos 983-102-5055 y a través de la línea para que se comuniquen vía llamada telefónica 983-83-39001.
1: Así es, precioso que manden sus mensajitos, que feliciten a la persona. Si es más, si usted no dio regalo el Día del Padre, todavía está a tiempo, pues dígale, ¿sabes qué? Mira, tarde, pero segura, acá están las felicitaciones. Te pide una canción, algo que vaya realmente, pues aquí a dejarlo muy bien. ¿Por qué? Porque se le olvidó ese pequeño detalle.
0: Así es, bueno, pues ahí está. También los invitamos a nuestras plataformas digitales a que participen, Natalia.
1: Así es, hermoso. Recuerden que estamos en el Facebook como Latidos FM Chetumal y en el TikTok. Así que usted córrale al Facebook y dele ahí dedito y comparta todo lo que nosotros ahí tenemos. Que tenemos también ahorita las quinielas. Tenemos el marcador, así que usted si sabe muy bien que le gusta esto del fútbol, participe ahí en el Facebook y dé el marcador y dé el minuto que usted considere que va a meter el gol.
0: Oye, ¿ya subiste tus puntos de la quiniela, viste?
1: Bebé, la verdad.
0: Ibas 7, ahora vas 8.
1: Ya hasta de vergüenza ni los abro, bebé. La verdad, conozco la vergüenza, precioso.
0: Oye, está difícil este tema del fútbol, no, hombre. La verdad es que luego, ya después de tanto que nos han exigido aquí que aprendamos fútbol, ya hasta me emociona tú. Ya le voy agarrando el gusto.
1: Yo me acuerdo que Will sí decía, no, ay, es que no me gusta.
0: No me gusta el fútbol. Nunca lo he practicado, pero ya me va gustando el fútbol. Oye, ya llegó a ver la mamá, trajeron a la mamá del jugador. Ya ves que habíamos platicado que había un jugador que no podía traer a su mamá por el tema de la visa.
1: Así
0: es. Creo que son 20 y tantos mil, $16,000, $30,000 que te pide Estados Unidos.
1: Creo que era un brasileño.
0: Uganda, ¿no? No creo que Uganda. No es de algo así de. Ahorita te voy a decir bien de dónde es. Pero le piden esta fianza, porque luego, pues, como allá es un país muy pobre, entonces se pueden quedar a vivir aquí. Entonces, pues ya con ese dinero, pues a fuerza tienes que rezar para que te devuelvan ese dinero. Ya trajeron a la mamá, vio participar a su hijo, el mero, mero dueño de la FIFA hasta fue y se tomó la foto con ella y todo el asunto.
1: Ah, porque se hizo viral.
0: Porque se hizo solo viral,
1: solo por
0: claro.
1: Eso, si no, ni la pelaban a la pobre.
0: Ni la pelaba tú.
1: Sí, bebé, la verdad, uno pensaría que llegan a jugar. Mire, yo les voy a decir algo, ayer estaba yo viendo muy en la madrugada una nota que habías mandado, me puse a checar y me puse a ver otras notas y les voy a decir una cosita. Pensarán que ellos están ahorita, y sí, sí, hay parte de, en un hotelazo, 5 estrellas, todo el tiempo así, bebé, nice, todo, pero realmente pasan las de Caín.
0: Así es, algunos, ¿no? Hay unos que sí tienen la suerte.
1: Hay unos que pasan las de Caín, bebé, porque pues no todos tienen el privilegio, no todos tienen eso de llegar y el masajista aquí, y aquí la comidita, las uvas, el abanico, no es cierto.
0: No, hay unos que sí,
1: la verdad. Ahora sí que están donde están.
0: Creo que es Irak, ¿no? Irak, estábamos viendo la nota que era sí. Irak, que Estados Unidos le dijo, no vas a participar en el Mundial, y le dijeron, y la FIFA dijo, sí va a participar. Bueno, no lo quiero en mi país, que juegue en México, y la FIFA dijo, ya no se puede, ya está tirada las pelotas y va a jugar en Estados Unidos. Bueno, entonces, si va a jugar aquí, va a jugar y con la misma te vas.
1: Salida, sí.
0: Te vas. Entonces, terminaron cansados de jugar y tuvieron que venir a México. Todos los de este país, de Irak creo que es, vieron aquí en México también el partido, ¿no? El Mundial.
1: Sí,
0: ¿no?
1: Bebé, la verdad es, no sé, es muy bonito esto del deporte, es muy bonito el fútbol, pero también tiene, bebé, tiene sus piedritas.
0: Sus desventajas, ¿verdad?
1: Tiene sus piedritas con las que tropieza, bebé.
0: Hasta que hay niveles, tú.
1: Y mira, y se supone que es algo que hay, tiene dinero, que tienen aquí, son estrellitas, hasta las estrellitas tropiezan, bebé.
0: Oye, pero fíjate, van a dar sorpresa, vas a ver. Cuando uno tiene el hambre de triunfo, sobre todo nosotros los pobres, cuando tenemos hambre de triunfo.
1: ¡Ay, ajá! ¡Ay, ajá!
0: Somos pobres, chavas, si no nos estuviéramos trabajando, tú. 6 de la mañana, 4 de la mañana.
1: Tú trabajas por hobby, bebé.
0: Trabajo porque, fíjate que que el doctor me recomendó que no duerma tanto. Entonces me dijo que tengo que trabajar. Oíste, a las 4 de la mañana me levanto. Tú imagínate qué nivel de pobreza debo tener.
1: No inventes.
0: No manches, imagínate.
1: Imagínate, desde las 1:20 me desperté que te di. Estoy así ahorita tomando café y tomando café.
0: Y despierta.
1: ¿Quieres tomar un café?
0: ¿Alguien quiere café? Oigan, vámonos rápidamente a la frase del día. ¿Te late, Minat?
1: Claro que sí, precioso. Vámonos a la frase.

0: aunque nadie pueda volver atrás y tener un nuevo comienzo, todos pueden empezar desde ahora y tener un nuevo final.
1: ¿Cómo ves, mi querida Natalia Hino Jiménez?
2: Mira, preciso.
1: ¿Cómo ves? Todos no podemos regresar atrás, pero sí podemos empezar de cero y podemos ver qué es lo que queremos para nuestro futuro. Ya no podemos cambiar que si nos metimos en problemas antes, que si terminamos con nuestra esposa, que si dejamos a nuestro esposo, que si dejamos a nuestros papás. Lo que hayamos hecho en el pasado, ya no lo podemos componer ahora. Ya no lo podemos componer y ahora todo va a empezar desde ahorita, desde el presente. Cuenta para tu futuro. Todavía estás a tiempo de mejorar tu futuro.
2: Así es, hermoso. Todavía, y mira, te voy a decir algo. Hay que tener todos los días presente que no somos perfectos. Que si cometemos algún error, vamos a buscar una solución. No vamos a buscar un culpable. Porque si buscamos un culpable, bebé, nunca vamos a salir de ahí. Entonces vamos a tratar de buscarle una solución a todo nuestro problema.
1: Es que hay que buscar a alguien a quien echarle la culpa, chava.
2: Jamás vas a acabar, bebé, y se va a hacer un problema, luego otro y así.
1: Cuando se descomponga, yo no fui, fue Nat. No fui, no, Nat lo tocó.
2: Sí, hay, sí te lo van a creer, ¿eh?
1: Hay que buscar un culpable, chava, siempre. Sí. Tienes razón en lo que dices, ¿no? Pero sí. Ya jugando, hay que buscarle. Mira, tú no puedes ir a la cárcel, amiga, porque si no, ¿quién hace este programa? Tienes que buscar un culpable.
2: No, así, bebé.
1: Por eso siempre dicen.
2: Sorry, hasta desde ahí hago mis en vivos.
1: Por eso luego dicen, yo no choqué, me chocaron. Porque siempre los seres humanos terminamos echándole la culpa a los demás.
2: Bebé, es raro el ser humano, pero les voy a decir algo. Rarísimo el ser humano que acepta sus errores.
1: Que dice la verdad.
2: Sí, que acepta.
1: Déjate que sea sincero, déjate que dice las verdades, que sea sincero.
2: La verdad, que es honesto, que es... Ay, no, yo te voy a decir algo. Sí es decepcionante cuando pones a una persona en un peldaño y después de la nada, pues descubres que es una mentira tras otra mentira y dices, qué decepción.
1: Hay gente que es muy mitómana, ¿eh? Sí, hay gente que se crea escenarios, que se crea situaciones y que cuando la cachas, no hombre, imagínate qué terrible.
2: ¿Sabes qué tanto es la decepción, bebé, para la gente? Las personas que realmente van, dices, no inventes. ¡Qué feo caso!
1: Los seres humanos tenemos la culpa porque creamos expectativas, así que usted no se cree expectativas de nadie. Que si conoció a alguien le cayó bien, pues hasta ahí, trátela, conózcala, no la meta luego a su casa, oiga, porque luego usted es bien confianzuda, señora. No, hombre, que porque vino la señora y que tiene cara y que venía sudando, que ya la metió a su casa, uno nunca sabe.
2: Ahora sí que caras vemos, mañas no sabemos, bebé.
1: Mañas no sabemos, mi querida Natalia Hino Jiménez, 983-102-50-55, teléfono en cabina, y a través de la línea telefónica para que te comuniques con nosotros en llamada, 983-83-390-01. Son las 9 de la mañana con 15 minutos, nos vamos a ir a la primera pausa de esta mañana, pero no sin antes recordarle que nos siga a través de nuestras diferentes plataformas digitales y que por supuesto continúe disfrutando con nosotros. Hoy es martes de Carlita Viri. Hoy viene Carlita a disfrutar y a pasar una mañana increíble, sensacional en esto que es Huevos Días. Ya volvemos.
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5: Las 9 con 15 minutos.
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0: Y es momento, 9 de la mañana con 24 minutos, 9 con 24, y es momento de dar los horóscopos de este día, la primera parte, y nos vamos a iniciar contigo, mi querido y mi querida Aries. Aries, hoy amaneces con una firme decisión de ser paciente, y a las 8 de la mañana alguien ya puso a prueba esa promesa. Alguien te está tratando de hacer molestar y alguien está tratando inconscientemente de complicarte el día. No permitas que suceda eso. En el trabajo tendrás la oportunidad de resolver un problema que nadie quería tocar, no porque sea tu obligación, sino porque eres de los que dicen, déjenmelo a mí, y luego se arrepienten. En el amor, baja un poco la intensidad, no hace falta responder un mensaje en 3 segundos para demostrar interés. Tu número de la suerte es el 8, el huevo del día. Si todo te desespera, tal vez no sea el universo, tal vez necesitas desayunar.
1: Y vámonos con los amigos de Tauro. Tauro, hoy los astros dicen que debes de cuidar tu economía, especialmente si pasas cerca de una tienda o una cafetería o de una aplicación, mira, de entregas. En el trabajo, alguien reconoce un esfuerzo que pensabas que había pasado desapercibido. En el amor, un abrazo sincero vale más que 100 emojis. Tu número de la suerte es el 26, tu huevo del día. Comprar porque estaba barato sigue siendo compra.
0: Llega su turno, mis queridas y queridos Géminis. Géminis, tu agenda está tan llena que hasta tus pensamientos están haciendo fila. Será un excelente día para negociar, convencer y platicar, aunque corres el riesgo de empezar cantando una anécdota y terminar hablando del clima, del fútbol y de la receta de la abuela. En el amor, una conversación espontánea pondría alegrarte la semana. Tu número de la suerte es el 14. El huevo del día, antes de contar un chisme, asegúrate de que no seas el protagonista.
1: Y vámonos con los amigos de Cáncer. Cáncer, hoy vas a querer cuidar a todos, aconsejar a todos y preocuparte por todos. Hazlo, pero recuerda dejar un poquito de energía para ti. En el amor, alguien está esperando que seas más claro con lo que sientes. Tu número de la suerte es el 19. Tu huevo del día, no adoptes problemas ajenos como si fueran mascotas.
0: Llega el turno de mis queridas y queridos Leo. Hoy recibirás más atención de la que esperabas. La buena noticia es que será por algo positivo. La mala noticia es que ahora tendrás que mantener esa fama. En el amor, alguien podría sorprenderte con un cumplido que no veías venir. Tu número de la suerte es el 30. El huevo del día, está bien ser el sol, pero deja que los demás también brillen tantito.
1: Y vámonos con los amigos de Virgo. Virgo, hoy vas a descubrir que algunas personas viven felices sin organizar sus archivos por colores. Virgo, respira, relájate. No es tu misión salvarlos, ¿eh? Tampoco tengas en mente que eres el héroe de la historia. Y en el trabajo, tu disciplina dará excelentes resultados. Tu número de la suerte es el 5. Tu huevo del día, hoy las cosas que funcionan, aunque no estén perfectamente acomodadas.
0: Y con este llamado de emergencia les hacemos la invitación, por supuesto, porque ya estamos a martes y el cuerpo lo sabe. 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

0: Lo veía venir.
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2: Vamos a continuar con la segunda parte de los horóscopos de esta mañana y vamos rápidamente con los siguientes signos. Nos toca el turno de Libra, mis queridas y mis queridos Libra. El universo te vuelve a poner una decisión importante justamente enfrente de ti. No le preguntes a 5 personas qué harían ellas. Decide tú. Toma tu decisión tú, porque tú vas a ser el único responsable de esa decisión que tú tomes. En el amor, alguien aprecia mucho tu compañía, incluso cuando tardas 20 minutos en elegir dónde cenar. Así que bueno, valora, elige y acepta bien también todas las cualidades y todas las debilidades de tus amigos y de tus compañeros de vida. Tu número de la suerte es el 17, el huevo del día. La vida es demasiado corta para tardar media hora eligiendo un café.
3: Y vámonos con los amigos de Scorpion. Scorpion, hoy tu intuición estará más afinada que el GPS. Vas a notar detalles importantes, pero no conviertas un hola diferente en una conspiración internacional. Y en el amor, preguntas. Sigue siendo, mira, más efectivo que andar investigando. Pregúntele, muchacho, no se quede callado. Tu número de la suerte es el 22, tu huevo del día. Menos películas en tu cabeza y más conversaciones de la vida real.
2: Vámonos con mis queridas y queridos Sagitarios. Sagitario, sentirás ganas de salir a conocer gente o cambiar la rutina. ¡Hazlo! Hasta cambiar de lugar en la oficina puede ser una aventura para ti. En el amor, alguien comparte tu sentido del humor y eso siempre suma puntos. Tu número de la suerte es el 11, el huevo del día. La mejor historia del día podría empezar con un ¿y si vamos?
3: Vámonos con los amigos de Capricornio. Capricornio, tu proactividad sigue siendo, mira, dando miedo. Mientras todos buscan un segundo café, tú ya terminaste media lista de pendientes. Hoy procura regalarte un descanso sin sentir culpa. Ya sabes, y en el amor, apaga el modo oficina. Tu número de la suerte es el 4. Tu huevo del día, no todo lo importante, aparece, mira, en una agenda.
2: Vámonos rápidamente con mis queridas y queridos Acuario. Acuario, una idea que pareciera muy loca empezará a tener sentido. Compártela. Nunca sabes quién está esperando escuchar justamente eso que tú estás a punto de decir. En el amor, alguien disfruta tu autenticidad más de lo que tú te imaginas. Tu número de la suerte es el 29, el huevo del día. Si todos piensan igual, alguien tiene que ponerle salta al asunto.
3: Y vámonos con el último signo, vámonos con los amigos de Piscis. Piscis, hoy podrías pasar más tiempo imaginando conversaciones que, mira, teniéndolas, ya sabes, cuestión de tu imaginación. Relájate, la realidad suele ser mucho más amable en las historias que lo que inventa tu mente. En el amor, una sonrisa será mejor estrategia que cualquier discurso, ya sabes. El número de la suerte es el 16. El huevo del día, no conviertas un visto en una tragedia nacional.
2: Vámonos rápidamente con el huevo de oro del martes. La energía del día favorece a quienes terminan lo que empezaron y dejan de decir, mañana lo hago.
3: Así es, y el signo que necesita 2 cafés es Aries, el signo que debe alejarse. Ahora es que de las compras en línea es Tauro, el signo con más suerte en el amor. Son los amigos de Piscis, el signo que va a recibir una llamada inesperada es Géminis. El signo estrellado de hoy martes, Sagitario.
2: El huevo estrellado del día, si alguien te dice solo 5 minutos, lleva agua y un cargador y avisa en casa que llegarás tarde. Frase para cerrar, la vida es como unos huevos al desayuno. Si les pones buena actitud, hasta el martes sabe a domingo.
3: Ay, ay, ay, preciosos, ahí quedamos con los signos, si usted quiere el suyo. pídalo y nosotros con mucho gusto se lo hacemos llegar. Que déjame decirte que se pusieron buenísimos, buenísimos para esas personas que andan ahí con las compras. Ya saben que el signo dice que no, que hay que amarrar la cartera porque todavía estamos a mitad de quincenita. Entonces, mire, luego usted dice, póngaselo a la tarjeta. Pero ¿qué tal cuando va a pagar los intereses? ¿Cómo duele?
2: Oye, sí, cuando sacamos la tarjeta, grito, no, con tarjeta. En efectivo, con tarjeta. Pero uno no
3: pero
2: se da cuenta cuánto
3: no
2: gasta.
3: Pero el plástico no duele, bebé.
2: No duele, tú. Como no es ni tu dinero, es del banco.
3: Déjame decirte que le voy a agradecer una... Le quiero mandar un saludote y agradecerle una recomendación buenísima a Isby Benítez, que ella me decía, mira, Nati, me dice, realmente nos volvemos compradores porque es con una tarjeta. No duele, no estás viendo. Pero lo que deberíamos de hacer es sacar el efectivo y ahí vas viendo cuánto vas soltando. Entonces, vas a querer gastar menos. Mira. Y ahora déjame decirte que la ando aplicando, baby, la ando aplicando.
2: Sí, yo también en mis tarjetas, yo todo lo secciono, lo guardo y digo, esta semana voy a gastar tanto, ya sabes. Y pues cada que hago un gasto, al final del día reviso mis cuentas, ¿no? Porque pago de repente el transporte, de repente pago que si voy a la tienda, que si paso a muchas cosas, ¿no? Y luego soy muy comprador compulsivo en línea, fíjate. Yo veo una cosa que no me va a servir, pero lo veo, me gusta y lo compro.
3: ¿Eres acumulador?
2: No soy acumulador, me gusta comprar cosillas. Por ejemplo, para el gimnasio digo, me faltan unas Sport, ¿no? Ya las que tengo ya no me sirven. Entonces las saco, las regalo y me compro nuevas. Pero esas, por ejemplo, las ocupé como 3 meses nada más, 2 meses nada más. Y como veo que están súper baratísimas en TikTok, pues las compro, ¿no? Pero es un dinero que no necesito gastar en realidad.
3: Dineros.
2: Dineros.
3: No, bebé, yo te voy a decir algo. Sí, sí, sí somos como que con la tarjeta no somos tan apegados. No duele soltar. Pero en realidad, ¿qué tal cuando vienen las comisiones o cuando uno va a pagar, ver los intereses? ¿Por qué estoy pagando tanto? Entonces, ¿realmente es porque gastaste tanto?
2: Cuando llega tu estado de cuenta y dices, ¿qué? Todo esto, y hasta llamas por teléfono, el cínico, llamando por teléfono para ver por qué te están cobrando tanto, ¿no?
3: Sí, bebé, yo no sé, si yo sé que tenemos memoria de Doris, pero es cuando realmente debemos estar conscientes de lo que estamos haciendo, ¿eh?
2: Y los gastos en gota son los que más se van rápido, ¿eh? Cambias un billete de 500 o de 1,000 o de 5,000 o de 3,000 y ya se te fue.
3: Ya fue, bebé, ya fue. Y te digo, o sea, más cuando es con cuestiones de tarjeta, no duele porque no estás soltando el dinero.
2: No, con tarjeta o sin tarjeta duele, no, hombre. Pero, si como quiera lo vas a pagar.
3: Pero cuando ya ves el estado de cuenta, cuando te llegan, ahí es cuando ya te...
2: Yo lo veo así, como que es que gasto mi quincena adelantada. Entonces, por eso cancelé todas mis tarjetas de crédito, todas, todititas las cancelé. No, me gustan.
3: Me encanta porque luego llegas a los súper o a algún lado y te dicen, disculpe, ¿sí ya cuenta con la tarjeta de crédito? Y yo, sí, gracias, muy amable, aunque no la tenga.
2: Pues mi detector dice que no, pobre.
3: Bebé, no inventes, o sea, ya dan miedo. Si son bonitas, te ayudan muchísimo. Pero no, hoy no, joven.
2: Ahorita no venimos manejando esa parte. Oigan, recuerden seguirnos a través de nuestras plataformas digitales. Nos pueden encontrar en Facebook, en Instagram y en TikTok. Recuerden que también durante el día vamos a estar haciendo nuestra transmisión en TikTok y que sigan la programación de Latidos 89.7 de tu FM.
3: Así es, hermoso. Y recuerden que el día de hoy va a estar Carlita Viri a partir de las 11 de la mañana. Así que usted, mira, tiene programazo para estar con nosotros el día de hoy, que venimos con la mejor actitud y bien positivos. Andamos como la prueba de embarazo, bien positivos. Así que usted ya sabe. Y esto sí, en Facebook, de una vez, es muy temprano, pero usted métase ahí a la página de Facebook y vaya y dé su marcador. Dé su marcador. ¿Sabes qué, Nati? Yo pienso que van a ser 2 goles. 2-1, no sé, 5-6, póngase bien positivo, si realmente, y diga qué segundo, ahí, pero es pendiente de la página, porque siempre en la página tenemos sorpresas, regalos, y si tú le atinas a ese marcador, puedes ser acreedor, mira, de una jersey, de una playera de, ahora sí que fútbol, no sé, una playera de México. Que qué bonitas están las playeras de Latidos FM, Chetumal.
2: Oye, están bien padres. Ya nos regresaron a los bichos estos aquí, mira.
3: Ya los extrañé. Me falta uno. Me han robado. Solo me dejaron a la otra.
2: Oigan, pues bueno, ahí está la invitación para que nos sigan, nos acompañen. Nosotros nos vamos a ir a la pausa, el minuto 45, pero regresamos con más en esto que es...
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4: Las 9:45. 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
1: Son exactamente las 9 de la mañana, 9:54. Hoy venimos con martes, ganas de que no, quien me las hizo, sino quien me las pague. Natalia, ¿dónde estás? Hoy hasta hablé como regio, como tú, qué bárbaro. No, hombre, y el día de hoy vamos a ponernos algo retros, porque yo creo que el corazón hoy está bueno. Señora, saque el jabón más barato que tenga para que huela toda la calle, ropa sucia y agua sucia, porque vamos a ponernos bien, bien intensos. Y nos vamos con esto. Hoy vamos a participar, voy a participar con nuestros amigos de... Se me fue la canción, amiga.
2: Sí, ya vi, eso pasa cuando sucede.
1: Participa tú primero mientras busco la mía.
2: Ya sabe, aquí venimos con todo, venimos a ganar nosotros. Y obviamente pensando en ustedes, yo traigo esta canción para martesito. Martesito de esas, mira, cortavenas, así que... Vámonos con esta canción del grupo Temerarios. Sé que te amo.

0: mi canción.
1: Vota por la canción, pero vota por la canción. Esta, bótala, pero a la basura. Vamos a seguir disfrutando de esta canción, mira. De el único grupo que le cantaba el amor al desamor y que te robaba hasta el suspiro, oiga. Usted que tiene más de 80 años y sigue respirando y robando aire en este planeta Tierra, bueno, pues yo creo que va a disfrutar de esto que dice así.
2: Bueno.
3: Sergio.
2: Hola, mi amor.
3: Oye, te llamo para decirte que no voy a poder ir a la cena de tu cumpleaños, porque sabes que acaba de llegar una amiga de Puebla y me invitó a salir con unas amigas.
2: Pero
1: los cuernos.
2: ¿Me dijiste que vendrías?
3: Sí, pero

0: Y bueno, pues ya lo sabe, vote por Grupo Mojado o Grupo
1: ¿Cuál
0: o vote
1: mojado?
0: Por los...
1: ¿Cuál mojado? Mojado trae las ideas, precioso.
0: Ladrón, Grupo Ladrón. Me la robó el grupo, ¿tú crees? O por los Temerariowers.
1: No, usted vote por los Temerarios. Esa canción de Sé que te amo es un rolo. Así que usted vote por esa canción que se puede.
0: Traigo 50 pesos que me estorban, amiga. Vámonos, que nos venga la promo.
1: La verdad, ahorita es una banquetera, precioso.
0: Tú me quieres lastimar. Imagina, hombre. Imagínate tú y yo bien hasta atrás, hasta las
1: bien
0: chanclas.
1: Bien dolidos.
0: No, hombre, tú.
1: Sí, vamos. Yolanda, Mari
0: sí,
1: Carmen.
0: Sí, Yolanda, Mari Carmen. No, oigan. Y bueno, pues ya que andamos por acá, recuerden que tiene que votar a qué número, amiga.
1: Al 983, ah, perdón, es de aquí, no de cabina. 983-10-250-55. Y si usted también quiere marcar, claro que es 983-83-390-01. Pero vote por la canción de Los Temerarios, que ya sabe que ese es un rolo, ¿no?
0: O vote por Grupo Ladrón, también el Grupo Ladrón que viene también con todo, 983-102-50-55. Oye, y aprovechamos a festejar a todos los cumpleañeros de esta
1: así
0: mañana,
1: es,
0: ¿te parece?
1: Late chocolate.
0: ¡Eso! Venga, venga, venga, señora, señora, cadera, cadera. Con alegría en el corazón.
2: Conmigo todos a cantar al ritmo de este reventón.
0: ¿Cómo?
2: Felicidades.
0: Oh, sí.
2: Felicidades.
0: Oh, sí.
2: Que bien la pases. Y vamos a bailar.
0: Muévelo. Oye, queremos felicitar a todos los que están de manteles largos en esta mañana y cumpliendo años, Natalia.
1: Así es, precioso. Hoy, 23 de junio, nos toca felicitar a San José.
0: Ay, todos los Pepes, cumple. Yo conozco.
1: Pepe. El día de ayer que ganó fue Pepe.
0: No te has dado cuenta todavía. Ahorita le vamos a poner la de Pepe.
1: Así es, a San José. Así que usted, si lleva este nombre, Chepe, Pepe, José, ¿cómo más se puede decir a los...
0: Chepito.
1: Pepito,
0: ay, sí, Pepito, sí, entra Pepín. Pepe Pecas.
1: Pica papas con un pico. Así que usted ya sabe, si usted lleva este nombre, hoy es Día de su Santo, nosotros le mandamos muchas felicitaciones, pero mira, si va a hacer algo, invite, ya sabe, ¿eh?
0: Invite, que mire que nosotros sí es de agrapa. No, hombre, nos encanta ir a este vestuario.
1: Sin gas, lo que usted quiera, ¿eh?
0: No, hombre, sin gas, ni lacrimógeno, ni gas para cocinar, y si es sin gastar, mejor.
1: Así es, ¿no? Nosotros... ¿Quiénes somos para decir que no, bebé?
0: ¿Quiénes somos? ¿Sí? Siempre he dicho, no somos nada. Somos meramente pura energía cósmica, amiga.
1: Vamos a llegar. ¿Y qué no quiere? ¡Amiguísimo!
0: Como decía decía Tintán, no decía, nunca me diga eso.
1: Sí, sí, sí.
0: Vámonos a la pausa de identificación de la hora y regresamos con más en esto que es...
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0: Ya volvemos.
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1: Las 10
3: en punto.
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2: Y así de rápido estamos de vuelta, 10 de la mañana con 6 minutos. Oigan, fíjense que estaba viendo precisamente una entrevista, una plática entre expertos del fútbol y resulta que...
3: O sea, nosotros.
2: Como nosotros, sí, expertisísimos. Oye, fíjate que estaban platicando, sacaron una entrevista que hicieron hace muchos años, como por ahí, se veía como una entrevista como del tiempo de Cantinflas.
3: ¡Viejísima!
2: ¿Ya sabes? ¡Vieja! Como mi bizcabuela, no hombre, que ni uñas tiene ya. Oye, pues resulta ser que en esa entrevista le preguntaban, ¿crees que va a ganar la selección el Mundial? Y decía, no va a ganar la selección. ¿Cuándo

0: ¿Crees tú que va a ganar la selección un mundial? Y dijo, yo creo que podría ganar la selección, el mundial, la selección mexicana, como en el 2026, dijo. Y hoy, o sea, este año es el 2026. Entonces, ya lleva dos partidos ganados México.
1: ¿Qué te dije?
0: Dos victorias. México podría estar levantando esa Copa del Mundo, amiga.
1: ¿Qué te dije? ¿Qué te dije? Que puede ser el mes. Gracias, amor.
0: Y mañana juega, ¿no?
1: Y mañana juega.
0: ¿A quién le dices amor tú? ¡Qué bárbara! ¿Ya traes a tus amantes a la radio o qué?
1: Así es. Es que sí, le queremos las gracias a la preciosísima de Fátima, que ella, mira, luego llegando, y mira, yo a lo que vine fue a esto.
0: Si hay algún,
1: y como pulpito.
0: Hay algún muchacho multimillonario, ¿qué digo multimillonario? Billonario.
1: Necesitamos hacer un casting.
0: Natalia no puede porque Natalia ya fue mamá, ya no puede. Ya.
1: No, bebé, pero necesitamos el casting para Fátima de a ver, realmente tiene que ser uno que,
0: jovencita, guapa, trabajadora y todo el asunto,
1: no, hombre,
0: inteligente,
1: cocinera, chambeadora, ama de casa.
0: Tú vas a ser la flor más bella de la radio, Fátima. Tú eres la más bella de la radio, te vamos a poner la más bella. Oye, 10 de la mañana con 7 minutos y vámonos con esto que les tenemos preparados precisamente porque estamos en el desahogadero mundialista y resulta ser que la jornada de ayer fue de lo más alto, de alto calibre, como se dice por ahí, y obviamente los favoritos impusieron condiciones. Estos fueron los marcadores finales que acontecieron el día de ayer en los juegos y en los partidos que hubo en este gran torneo por la Copa del Mundo 2026. Resulta ser que Argentina se dio contra Australia, llevándose un triunfo Argentina de 2-0. Los albacetes mostraron solidez y obviamente se llevó una victoria clara en el grupo J. ¿Cómo ves, mi querida Natalia?
1: Así es, bebé. Y
0: Oye, y bueno, también te voy a platicar, ahorita que estamos viendo precisamente esto, que Francia quedó 3-0 contra Irak. Estábamos hablando hace un rato precisamente de este tema de Irak. Recuerda que Irak no se pudo quedar en territorio estadounidense porque, bueno, pues el presidente de este país no les permitió y tuvieron que mandarlos a México y aquí estuvieron durmiendo los iraquíes. Que bueno, ellos quedaron en 0, Francia 3-0 Irak y los franceses pues obviamente no tuvieron problemas para sumar a 3 goles con una actuación contundente, amiga.
1: A lo mejor preciso de tanto viaje se vieron muy cansados y ya no rindieron lo que pensaban o esperaban rendir.
0: Estaban pensando, ¿dónde voy a dormir hoy, señor Justicia? Noruega tuvo también una buena participación. Noruega estuvo un 3-2 contra Senegal, teniendo la victoria Noruega. Un partido alardido, un partido bien interesante. Fue un encuentro, uno de los encuentros más emocionantes de la fecha, con una victoria ajustada para los noruegos. 2-2, iba 1, luego 1-2, luego 2-2, luego 3-2 y se desacompletó el marcador. Fue así como se lleva el triunfo Noruega. Y bueno, pues culminamos con la participación de Jordania con un gol y dos Argelia. En un duelo muy disputado, el equipo argelino logró rescatar el triunfo en el cierre de esta jornada. Obviamente, ayer quedó claro que los equipos favoritos están encontrando su mejor versión. Conforme avanza el torneo, cada uno va demostrando de qué está hecho y cuál es la práctica y el tipo y la calidad de fútbol que están acostumbrados a jugar en su país. La contundencia de Francia y Argentina demuestra que están enfocados en avanzar sin contratiempos, mientras que el duelo entre Noruega y Senegal nos recordó que en esta máxima justa del fútbol cualquier descuido defensivo termina en el marcador. Fue una jornada de mucha efectividad y por supuesto de confirmación para quienes aspiran a lo más alto del fútbol. La agenda para hoy, martes 23 de junio, bueno, pues ¿quiénes crees que van a jugar, amiga?
1: A ver, yo veo que a las 12 del día Portugal y Uzbekistán.
0: Ay, perdón, es que no viajamos tanto.
1: Sí,
0: oiga.
1: La verdad. Uzbekistán.
0: Ajá.
1: Ahí está.
0: ¿Quién más?
1: Y a las 3 de la tarde, Inglaterra y Ghana, bebé. A las 3 de la tarde en el grupo L. Y en el grupo L también Panamá y Croacia a las 6 de la tarde. A las 9 de la noche, Colombia y también Congo, bebé. Ahí van a jugar a las 9 de la noche para que usted esté pendiente de estos partidos que se va a poner buenísimo, ¿eh?
0: Ahí esté pendiente. Recuerde que ayer los gigantes mandaron un mensaje de autoridad, pero hoy Tenemos una jornada cargada de historia con el Portugal del CR7 y el siempre poderoso equipo de Inglaterra. ¿Podrán tal vez, acaso ustedes creen que los favoritos podrán mantener la racha? ¿O veremos alguna sorpresa tal vez en los grupos K y L? Bueno, pues es momento de leer el juego, hacer sus apuestas y recuerden que lo pueden hacer a través de Latidos 89.7 de tu FM, entrando rápidamente a nuestra página de Facebook.
1: Así es, preciosos, y ahí van a poder usted poner marcador de Inglaterra contra Ghana. Chequen ahí usted y ponga cuántos goles usted piensa que van a anotar y en qué minuto. Con eso usted, si le atina, puede ser ganador, bebé. Uy, ¿de qué? ¿De qué puede ser ganador?
0: ¿De qué? Pues bueno, de un regalo que vamos a tener ahí anunciado. Oye, y bueno, pues ¿sabes qué? Como somos nosotros, el programa del amor, el programa del amor. Tenemos mensajes de texto y tenemos una ayuda comunitaria. Terminación 586. Huevos Díaz, ¿podrían repetir el número de vulcanizador Anando? 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
1: Así es.
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1: 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Pues unos 5,000 pesitos.
0: Unos 5,000 pesitos. Si puedes, de una vez que me los traigas, me puedes parchar mi llanta.
1: O sea, ya te estás tardando.
0: Me puedes parchar mi llanta. Digo, si puedes.
1: Así es, preciosos. Y recuerden que también hoy con Ili y la Panterita van a estar regalando estampas Panini, ¿eh? Así que, ¿cómo le pueden hacer? Nada más estar pendientes de 2 a 7 de la noche y en redes. Ahí van a subir más detalles en redes. Pero es muy importante que ustedes estén al pendiente de Latidos Gruperos, de ahí con la Panterita, porque se pone muy bueno, bebé. Ahí van a regalar estampas Panini.
0: Ahí están estas estampas tan cotizadas y tan queridas. Bueno, pues aquí con la Pantera vamos a estar regalando.
1: Más buscadas.
0: Más buscadas tú con la Pantera Agua, el nombre. La Pantera Agua también está con todo. Recuerden que en Latidos Gruperos, las rolas, ¿cómo se llaman las de Grupo Firme? Por ejemplo, ¿qué se siente ser feliz?
1: Las beliconas.
0: Las beliconas, esas me gustan. Hombre, se antoja, amiga, una de esas.
1: Oye, ahorita ya él dice, calor. Estamos como Frank e Igor.
0: ¿Cómo?
1: Como Frank e Igor. Uno dice, ya sé lo que piensa y lo traduzco. Así andamos, ¿eh?
0: Oigan, y queremos hacer un llamado.
1: A todo mundo.
0: A todo mundo. ¿Qué? Ah, lo que quiso decir, que ella quiere a todo el mundo.
1: Oigan, así andamos.
0: Quiero reportar de nueva cuenta el árbol porque nos siguen llegando los mensajes que no lo hemos dicho. Sí lo dijimos ayer, solo que no. Las autoridades correspondientes no tomaron las cartas en el asunto. Recuerden que en la avenida Rojo Gómez con Eric Paolo hay un árbol tirado en la vialidad. Esto no entorpece la vialidad ni el cruzamiento.
1: Parte de bebé.
0: Ahí así es. Sí verdad puede causar un accidente. Ya me mandaron las imágenes y sí es terrible que de verdad las autoridades no tomen cartas en el asunto porque esto pasó desde el día miércoles, jueves. Desde el día jueves pasó, jueves, viernes, sábado, domingo, lunes, martes, 6 días y no han podido quitar un árbol que realmente entorpece la circulación.
1: Bebé, y está en una calle que es principal, ahí en la Rojo Gómez con el Paolo, que las dos son principales, entonces realmente sí afecta porque se tienen que abrir un poquito más los vehículos, entonces ahí vienen otros atrás.
0: Claro, y es una calle traficada, muy así transitada. Es. De por sí no está bien hecha esa calle. O sea, tiene muchísimos huecos y tienes que estar esquivando los huecos.
1: Ninguna calle está bien hecha.
0: Por esquivar un hueco de esos, imagínate que te trates de abrir y el otro se pegue, van a ocasionar un choque. Para empezar, el mal rato para los que circulan por esa vialidad, el tiempo que van a perder haciendo los ajustes, van a perder su vehículo tal vez por unos días para que se vayan a arreglar, solo porque el ayuntamiento no hizo el trabajo correspondiente.
1: Así es. Así que este llamado para los amigos ahí de municipio, por favor, que se toquen el corazón.
0: Servicios públicos para que vaya a recogerlo y Protección Civil, ellos dos tienen que asistir.
1: Porque aquí se siente el amor.
0: Y Seguridad Pública y Tránsito. Así que hacemos el llamado. 10 de la mañana con 16 minutos,
1: amiga.
0: Y no
1: me regañes porque siento feo, pobrecito.
0: ¿Quién te dijo que yo te dije, Yadira? Te jalo tu pelo, niña.
1: No me lo regañes porque siento feo.
0: Ahora como Igor.
1: Así es.
0: Ahora corte, yo lo corrijo.
1: A todo el mundo.
0: A todo el mundo.
1: A todo el mundo. Solo sorprendí.
0: 10 con 16, vamos a la pausa. Esto es
1: Huevos Díaz.
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4: Las 10 con 16 minutos.
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3: Mis queridos y queridas radioescuchas, hoy nos llega otro caso más. Muchísimas gracias, estamos muy contentos de verdad por todos los casos que nos llegan vía WhatsApp, a través de la línea telefónica, también a través del correo de Luna Medios Corp. Recuerden que estamos transmitiendo desde el piso número 5, aquí en la capital del estado, desde este lugar donde se ve espectacularmente nuestra bahía de aquí de Chetumal, y se ve por, los veo a todos como hormiguitas, de verdad, ¿no? Hombre, está increíble esto. ¿Qué se siente estar arriba?
4: Muy, muy bien.
3: Pero todo lo que sube tiene que bajar. A las 12 del mediodía bajamos.
4: La verdad, lo peor nosotros no es subir, es bajar.
3: Es bajar, porque aquí hay aire acondicionado y se ve, estamos cerca de Dios, cerca del cielo. Cuando sí. Bajamos con los mortales ahí en la oficina
4: cuando
3: de abajo.
4: Tenemos hambre, nada más hacemos así, un poquito de algodón.
3: Miren, nos traen uvas, nos traen fresas. No, hombre, aquí estamos consentidos. Pero bueno, vamos a leer esta historia. Que nos llega.
4: Con sentido del humor.
3: Con sentido del humor. Bueno, dice, mi esposo es un hombre increíble, pero tiene un secreto. Hace 10 años tuvo un hijo con una mujer que ahora está en la cárcel. El niño vive con los abuelos maternos y mi esposo lo mantiene en secreto total, enviándole dinero cada vez, cada mes. Yo acabo de descubrirlo. Él me ruega que no se lo diga a nadie, ni a nuestra familia, porque tiene miedo de ser juzgado. Siento que vivo con un extraño. ¿Qué puedo hacer? Ayúdenme. Help me para Will. O sea, ayúdenme en inglés.
4: Ay,
3: yo creo que en el matrimonio no debe de haber secreto, no hay secreto sano. Todos los secretos, pues son secretos, ahí se quedan secretos. Si no lo decimos es por algo, no porque sea malo, pero porque no lo queremos contar y tenemos miedo a algo, ¿no? Ocultar un hijo es una bomba de tiempo. Tarde que temprano alguien va a tocar a tu puerta y va a decir, papá, ya vine. Imagínate, ¿no? La honestidad es la base y aquí se rompió hace 10 años. Yo sí creo que esto tiene que trascender y que obviamente lo tienes que dar a conocer porque es un ser humano, es alguien que necesita convivir con su papá, tal vez necesita convivir contigo, no te conozco, no sé si de verdad seas de buen corazón porque luego hay cada madrastra o cada padrastro, pero yo sí creo que este pequeño tiene por derecho humano, por la Comisión Nacional de los Derechos Humanos y la ONU también dice que los niños tenemos derecho a vivir en casa con una familia y a compartir un núcleo familiar.
4: Así es, bebé. Y mira, el pasado es pasado, eso lo deben dejar ahí a un lado. Si él está cumpliendo con sus obligaciones, yo creo que no les afecta en nada. No les afecta nada en la economía el que él esté cumpliendo. Esto sí, qué necesidad, dime, qué necesidad hay de estar moviendo los fantasmas. No, bebé, hay que respetar esto. Él solo quiere proteger su paz familiar y esto sí, bebé, no hay que estar juiciándolo, siento que no. Como que el que esté libre de pecado que tire la primera piedra y no creo que sea una santa,
3: sinceramente. ¿Qué es juiciar?
4: O sea, que le estén ahí todo el tiempo buscándole un pro cuando no hay. A lo mejor él lo hizo pues, para proteger a la familia. Él no está afectando en lo económico, no está faltando comida en la casa. Pero pues, ¿por qué le vas a andar
3: buscando? A ver, tú pon 100 pesos en la mesa y que eduque a un niño. Tú pon 100 pesos y a ver si 100 pesos en la mesa van a abrazar a un niño. No, le van a precioso. Dar el amor, el cariño.
4: Él está cumpliendo con sus obligaciones. Entonces, dime,
3: no puedo entender cómo puede ser una mujer sin corazón, amiga. Descorazonada. Te creía, prefería estar en la cárcel que en tu boca. Pero ni en tu boca ni en tu corazón quiero estar.
4: Imagínate, qué necesidad. Entonces, ¿cómo para qué andar moviendo el pasado si estás viviendo tranquila, sí? Y no lo sabías, entonces, ¿para qué vas a mover el pasado?
3: es importante que lo muevas, te voy a decir por qué. Porque es un niño, te repito. Bebé, tú, si no convivieras con tu papá, no le reprocharías. No serías una niña.
4: El pasado queda atrás. Te voy a decir algo. Así como tú, él tuvo vida antes de... O sea, no venían en una cajita de regalo, no te compraron en una tienda, te bajaron, está nuevo. No, ya traías vida pasada, igual ella traía.
3: Ah, por eso tiene que aceptar la vida pasada.
4: Por
3: ¿no?
4: eso, pero lo pasado ya pasó, pero ya pasó.
3: O sea, ya hubiese pasado si hubiese sido nada más un carro, una
4: ¿para
3: casa.
4: Qué, ¿para qué vas a mover fantasmas?
3: Oye, si un niño no es tranquilo. Un fantasma.
4: Bebé, no hay necesidad.
3: Está de carne y hueso, está vivo.
4: El pasado que quede ahí, que disfrute su presente.
3: O sea, tú sí estás de acuerdo que siga así con la abuela, que le siga dando dinero y que se desentienda de su hijo.
4: No, pero pues de todos modos están tranquilos, todos están viviendo felices. Todo estaba tan feliz.
3: Entonces, si aceptas que se quede con su abuela, que él siga pasando su dinero y así va a ser feliz, ¿no?
4: ¿No le está faltando alimento al niño? ¿O acaso sí?
3: ¿Tú crees que solo de alimentos?
4: No, le falta alimento.
3: Ahora entiendo por qué eres dura. Vamos a ver, vamos a poner un fondo triste, producción. Platícame cómo fue tu infancia. No, yo sí creo que hiciste muy bien, sobre todo que le cuentes, que aunque no quiera él, cuéntale el chisme a tu hermana, a tu comadre, a la de la esquina, a todo el mundo, cuéntale el chisme. Te voy a decir por qué. Porque es un niño, es una criatura. Necesitamos nosotros mejorar el entorno social en el que vivimos. Y eso no va a pasar si no crecemos en un núcleo familiar. Claro que hay núcleos familiares, hay niños que crecen en núcleos familiares que no son los adecuados, pero si él puede tener la oportunidad de tener una madrastra, si eres buena persona como tú, y un papá que lo atienda. Ay, acaba de pasar el Día del Padre. ¿Con quién crees que festejó? ¿Con la abuela?
4: Con su abuelo.
3: ¿No tiene abuelo? ¿Se murió?
4: Tú no sabes. Ay, ¿tú qué sabes?
3: Ahí la nota dice, postdata, pero... se murió su abuelo también.
4: Acabas de matar al abuelo. Y el abuelo dice, ¿y yo qué?
3: Y que me exoneren al abuelo, que me lo desentierren. ¿No? Muchísimas felicidades para ti, que por chismosa encontraste de verdad el dato. Te felicitamos y ojalá que este niño de
4: sigue
3: verdad
4: revisando salga, celular, dile.
3: Sigue revisando celulares, porque eso es enfermizo, pero muchas veces sí sirve. Así que bueno, ojalá que el
4: y
3: niño
4: y el que encuentre. Busque encuentra.
3: Y que vuelva a encontrar otro hijo, porque hay otro hijo con otra mujer. Hay otro hijo, yo ya lo vi.
4: Y deja otro dinero ahí también.
3: Y deja otro dinero, pero ya en serio, de verdad, hay que rescata a ese niño. Si no él, rescátalo tú. De verdad, la vida un día te lo va a agradecer, porque nosotros somos el futuro de México, el presente y el futuro.
4: Y el niño ahí con los abuelos tiene una infancia bonita, es feliz. ¿Y por qué lo vas a mover de su lugar feliz? A ver, dime.
3: Porque los niños necesitamos el cariño de una papá, bebé, el consejo de un papá y de una mamá.
4: El cariño de una papá no lo necesita, porque él está con sus abuelitos bien. A veces los abuelitos consienten mejor, bebé, y tratan mejor a los niños que los papás.
3: Educar no es solo consentir, educar es educar. Regañarlos, llamarles la atención, premiarlos, abrazarlos, besarlos, leerles un cuento, ir a su partido de fútbol, platicarle de su primera novia. O sea, todo es importante en la vida.
4: Tú no sabes si ahí está llevando una vida tranquila.
3: No la está llevando, no, no.
4: ¿Tú cómo sabes?
3: No, yo me llevo con todos los vecinos de ahí, no. No, pero bueno, ahí está. Díganos ustedes a través de los mensajes de WhatsApp, díganos qué opina. ¿Usted está de acuerdo con Natalia que el dinero puede compensar todo el cariño que necesita un niño? ¿O está de acuerdo conmigo que saquemos ese niño de ese escondite donde está y que realmente él pueda ser libre? Porque el niño está encerrado. Aunque esté en la casa de sus abuelos y puede ir a todos lados, pero está encerrado porque realmente no está oculto de la vida de su padre. Así que bueno, casos como estos hay muchos, muchos, muchos en la República Mexicana y en el mundo, y esperemos que de verdad ese tipo de gente que esconde a sus hijos por tal de llevar, por pensar primero en él, porque está pensando en su satisfacción personal.
4: Y nada, tranquilo, te va a dar.
3: Y que venga el doctor y no el Jacobo, porque es de lentes nada más.
4: Te va a dar, tranquilo. Dice, y recuerda que si te dice que es fiel, revísale el cel. Y hasta la próxima, dicen.
3: Porque si se porta mal, que se le pudre el animal. Vámonos a la pausa y regresamos.

0: 10:35, 10:35. Oigan, acaba de venir el doctor, de verdad. No manche. A Natalia le está saliendo alopecia de tanto estrés que le generan estos casos. Ya no nos manden casos, oiga, de verdad. No. Espérame, estoy recibiendo una llamada de recursos humanos. ¿Sí, bueno? ¿Sí? Ok. Que tenemos 100 casos todavía, dice.
1: Ni modo.
0: Que nuestro contrato está estipulado. Leer casos.
1: Usted mande otros 100 más, por favor.
0: ¿Qué?
1: La alopecia puede esperar. En las
0: alopecia,
1: cartas, ¿no?
0: La alopecia se cura con peluca.
1: Así es. De repente una rubia, pelirroja, o sea, bebé, no estaría mal.
0: Oye, ¿verdad? Hay cada vez más, hay gente que padece de esto de alopecia, ¿eh? Las nuevas generaciones, los millennials, de verdad, tenemos tanto estrés que eso es una de las principales enfermedades que da, ¿eh?
1: Sí, déjame decirte también, precioso, que me ha tocado. Mire, me ha tocado en una, no quiero decirlo.
0: Ay, no queremos saber quién te ha tocado.
1: Me encantaría decirlo, pero dilo. En un departamento de aquí de Chetumal, de unas oficinas.
0: ¿Taylí, eres tú?
1: De unas oficinas. A veces llegas ahí a pedir algo, que te hagan saquen un acta o algo así, y te atiende una prieta, rubia, bebé, dices, ¿qué onda? ¿Quién le hizo la maldad? ¿Quién la odia tanto?
0: Eres muy mala, no, bebé. Prefiero estar hasta en la taza del excusado que en tu boca. Eres muy mala, tú.
1: Bebé, yo les voy a decir algo. O sea, sí, no hay mujer fea, pero no sean así, no sean maldosas, no digan, ¿sabes qué? Pues no te quedas.
0: Se te ve bonito, ¿no? Le dicen todavía, quedaste preciosa. Todas las mujeres son bien guapas,
1: todas
0: son bien bonitas.
1: Todas son hermosas.
0: Como quiera, cuando se apaga la luz, ni se ve el color de cabello, tú solo brilla.
1: Bebé, pero sí pasa de repente que llega así. Y luego atienden de una forma, ay, como que
0: ¿pero
1: sí?
0: ¿Dónde? ¿En el registro civil? ¿Dónde? Porque ahí se sacan las actas, tú mejor di registro civil. Según ella queriendo ocultar, ¿dónde? ¿Dónde se sacan las actas?
1: No quería decir dónde se sacan las actas, pero miren, de repente sí pasa, que llegas y te atienden con una cara.
0: ¿Pero en el estatal o en el
1: municipal?
0: Con
1: unas ganas. Con unas ganas, bebé, y así todavía, se sienten de que ay, tienes que esperarlas, o sea, se sienten hijas de Dios. Así,
0: oye, cuando llegas, a la oficina, todas te dicen, Oli, así, Colgate, ¿no? ¡Es Colgate! ¡Es Colgate!
1: Porque trae el pelo rubio, ¿no? Para que te des cuenta.
0: Hello, good morning.
1: Y uno con trabajo masticando el español.
0: Y nosotros, ¿ah? ¿Qué? ¿Qué estás diciendo, niña?
1: ¿Quién jale tu cabello?
0: ¿Quién te jale tu cabello? ¿Quién te jale tu cabello?
1: Cabello rubio que trae.
0: Qué malos son, oigan, de verdad. Así que si usted tiene cabello rubio y anda quemada por el sol, no se acerque a Natalia. Mañana va a decir, oye, en el gimnasio. Porque ahorita ya es fit, ¿eh? No, hombre. Ahorita ya trae el nuevo chisme del fit, del gimnasio. Es buena ella, es buena. Ella tiene buena retentiva para
1: jamás,
0: eso.
1: Jamás, pero déjeme decir que me tocó. O sea, yo lo que voy, aparte que se siente.
0: Bueno, ¿tocó o lo viste?
1: No, me tocó que me atendieran de mala gana. O sea, tienes que esperar que termine la plática para que te atiendan, bebé. Y luego que te atienden así como que, sí, estén tomando aquí,
0: ya
1: apúntalo.
0: Sé, dijiste que fuiste al registro civil municipal ayer.
1: Y así te, aquí, apúntame.
0: Qué bueno que me contaste el chisme antes, amiga. Qué bueno que me contaste el chisme
1: antes.
0: Sí,
1: bebé. O sea, y luego, sí, se ven muy preciosos, esos sí preciosos. Pero la forma en que te atienden, no.
0: Oye, si ya hasta ya invertiste en tu pelo rubio, al menos sonríe, ¿no?
1: Sí,
0: hola, buenos días, ¿en qué le puedo ayudar? Mi nombre es Bárbara, que no sé qué, y ¿en qué le puedo servir, no? O mi nombre es Natalia, o mi nombre es Ceci, o mi nombre es, ya sabes. O siempre es bueno que nosotros demos como servicio al cliente, que demos una buena cara, sí. Que bueno, si tampoco está tan buena la cara, pues que nada más demos la cara, ¿no? O sea, nada más sonríamos. ¿No?
1: ¿Qué dices? Yo la verdad lo digo, yo sí soy sincera. Prefiero estar en la cárcel que en su boca.
0: La neta, no, hombre.
1: Porque no inventen.
0: Somos malos.
1: Soy una serpiente que anda por... No, qué cosas. Pero sí, sí nos ha tocado. De verdad, nos tocó una mala, pésima atención, bebé.
0: Oye, pero estaba bonita, vale la pena. Vaya usted, aunque lo malmiren, oiga, vaya y vale la pena.
1: Ahí sí, creo que... Yo digo que salió del mercado y de ahí se animó a ir a la estética porque... Pásele, güerita, pásele. Dijo. Sí. Me dijo güerita.
0: Pues si soy güera, me pongo rubia. Así nadie va a sospechar que no soy de Estados Unidos.
1: Me vine con los del Mundial.
0: Oye, y ahorita la pobre muchacha que no es cierto, todos los del Registro Civil Municipal que nos están escuchando, especialmente la muchacha que atiende, no crea que es usted. Natalia vio a otra muchacha en otro estado, en otro municipio.
1: Oiga. Así es, uno que anda viajando muy seguido.
0: Viaja muy, muy seguido. Oigan, y bueno, pues ya que llevamos la música por dentro, recuerden que en un rato más llega nuestra amiga Carlita Viri, que usted puede mandar su mensaje de WhatsApp al 983-102-5055. Mande su fecha de nacimiento, mande qué es lo que quiere saber y mande si es hombre o mujer.
1: Oye,
0: y
1: bueno, quiero saber cómo se llama la
0: güera. Quiero saber cómo se llama la güera. Quiero saber, sí, imagínate, no, eso no lo puede ver.
1: Oye, Carlita, ya todos van a querer ir a checar ahí una pregunta, ¿verdad?
0: Hay una serpiente sentada al lado mío que vive por el día. Hasta compositor soy ahora, mira qué bárbaro.
1: Sí,
0: barra,
1: ya
0: ¿no?
1: Te vi.
0: Oye, bueno, pues nos vamos con
1: soy
0: esto.
1: Soy tu inspiración.
0: Es mi inspiración, amiga. No había conocido a nadie tan venenosa como tú, de verdad.
1: Me vámonos. Presento, yo sí te atiendo bien.
0: Ya que estás peleándote con la güera oxigenada, vámonos con Los Moqueta Boys.
1: Los Moqueta.
0: Y mi amiga Natalia, que es una santa, ella es Sor Natalia, nunca se pelea con nadie, no tiene enfrentamientos con nadie. Pero hoy se compró el pleito casado con la güera. No tan güera.
1: ¡Ey, güera!
0: ¿Cómo te vuelvo a mirar de mariposa rondándolo? Y hoy ellas van a cantarse el tiro. Pero del odio al amor solo hay un paso, oiga.
1: Dígame mi acta.
0: Natalia es zurda y sorda también. Y ella viene compitiendo con este tema de los Temerary Hours.
1: Con esta canción de Sé que te amo.
0: 95 votos temprano por la mañana y es la canción que gana Los Moquetazos. Vámonos.

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2: Las 10 con 46 minutos.
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1: Diez de la mañana con 54 minutos. ¿No?
2: Aire nos van a dar.
1: Me dice, oye, ¿por qué tú hablas muy como extranjero? Pues no, yo soy yucateco, le digo, yo soy de aquí de la península de Yucatán. Por eso, 10 de la mañana con 54 minutos, niño.
2: Nene, dile que ne.
1: Oye, ne, pásame ese negociante que está allá, ne.
2: Así, ¿cómo le dicen al topper de agua?
1: ¿Topper de agua?
2: No.
1: ¿Vaso?
2: Al...
1: ¿Topper? ¿Cubo?
2: Es una jícara.
1: ¿Jícara?
2: Ajá. ¿Verdad?
1: Ay, como si no fueras de acá tú.
2: Bebé.
1: ¿De dónde eres?
2: De aquí, orgullosamente chetumaleña. Solo para mi mami, que me está escuchando.
1: Señora, un día la voy a entrevistar, de verdad. Un 10 de mayo, el próximo 10 de mayo la voy a entrevistar. ¿De dónde realmente Nat? Le voy a preguntar.
2: Sí.
1: ¿Dónde
2: sí.
1: naciste? ¿Dónde viste por primera vez la luz?
2: En el hospital.
1: Porque bueno, hasta los 10
2: todavía,
1: años.
2: Todavía no recuerdo, yo todavía en ese momento. Yo soy Doris y todavía, bebé, pregúntame a qué hora me dormí ayer. Y ya se me olvidó.
1: Es que Natalia últimamente ha llevado una vida nocturna muy difícil, muy complicada, de verdad que no, hombre, no lo lograrían de entender.
2: Sí, volteé a ver, cuéntenmelo todo.
1: Pero no es por lo que ustedes creen, no.
2: Es vigilante.
1: O sea, sí tenemos dinero para vivir todavía, oiga.
2: Es la que se queda a cuidar la radio por las noches.
1: Hace horas extras, Natalia, aquí. 10 de la mañana con 55 minutos. Oigan, hoy vamos a estar transmitiendo completamente en vivo a través del Facebook. Aquí en la zona libre de Belice, ahí nos van a llevar la producción, nos lleva para, por supuesto, hacer una activación y para también estar muy cerca de todos aquellos que nos escuchan aquí en la zona libre de Belice, amiga.
2: Así es, preciosos, así que usted ya sabe, si quiere saber un poquito más de toda la información. Y para recordarles que hoy... La Panterita va a estar regalando, va a estar ahora sí que ella con muchos obsequios y regalos de las tarjetas Panini. Así que si usted quiere saber cómo se puede llevar una Panini, ya sabe, tiene que estar pendiente.
1: ¿Qué es Panini?
2: Una de las tarjetas que están de moda ahorita, bebé. De las en estampas. Que están
1: las estampas futboleras.
2: Sí. En los álbumes está de moda ahorita entre los chicos el cambio de las Panini. Carísimas, por cierto.
1: Carísimas, por cierto.
2: Entonces, si usted quiere participar y llevarse una de esas, tiene que estar pendiente de la Panterita,
1: A mí lo único que me tocó de eso, de cambio
2: de tarjetas. No, de residencia.
1: De residencia, no, de tarjetas, fueron las de Yu-Gi-Oh! Porque en nuestros tiempos, Natalia, eran los Yelocos, los Tazos, eso intercambiábamos.
2: Yu-Gi-Oh!
1: Es una caricatura que salían en tarjetas, fueron las primeras tarjetas que salieron para intercambiar. Yu-Gi-Oh! ¿No llegaron para ti? No, pero Yelocos, sí conociste los Yelocos.
2: Sí.
1: Y los Tazos también.
2: Es que yo tenía un tío que en paz descanse que trabajaba en la Coca, entonces él coleccionaba muchas cosas.
1: ¿Por qué en paz descanse? ¿Volvió rico?
2: Ah, en paz descanse, ya falleció, bebé. Entonces él...
1: Ah, yo pensé que se volvió rico, pero está descansando en paz en su casa, en su
2: mansión. No, él ya él coleccionaba cosas en su casa, entonces es cuando... de hecho, no me tocó ver las coquitas a mí. En su tiempo, pero en casa de él me tocó.
1: Ah, ahí lo conociste, ahí. No porque fueras de esa temporada, sino porque lo habían juntado.
2: Así
1: ¡órale!
2: Es.
1: Ya llegó Carlita, mira, con nosotros.
2: A ver. ¡Ay, mira!
1: Mira, hasta parece un Power Ranger. ¡Hola! ¡Soy un Power Ranger! Oiga, pues pueden mandar sus mensajes.
2: La María es la rosa.
1: No, bebé. Tú eres la amarilla. La amarilla es la de registro civil. No estés robando aquí colores ni títulos. Tú mismo se lo diste, ahora no se lo quites. Tú lo tocas, tú lo bailas.
2: Un saludo para mi amiga, la güera.
1: La güera. Y para la próxima que veas esta venenosa ya en el registro civil, atiéndela. Sonríele, nena, bienvenida.
2: No te va a despedazar.
1: Tú eres la de la radio, nena, le dile.
2: Tú eres la que me despedazaste en radio.
1: Tú eres la que me decís, por tu culpa me cambié, de regresé hasta pelona, me dejé, no quiero ningún color en mi pelo, te va a decir.
2: ¿Y este te gusta o también me lo vas a criticar?
1: 10 de la mañana con 58 minutos. Ya está Carlita con nosotros, ya barajeando las cartas. Y recuerde que lo único que tiene que hacer es mandarnos su fecha de nacimiento, si son hombre o mujer. Y, por supuesto, también mandarnos la pregunta. ¿Qué es lo que usted quiere saber? Y nosotros con gusto vamos a estarle dando lectura de este lado una hora. Así que conforme vayan llegando los mensajes, los vamos leyendo. Así que apúrese a mandar su mensaje para que vaya siendo de los primeros que vayamos dándole lectura. Son las 10 de la mañana con 59 minutos, mi querida Natalia. Y última recomendación para que participe con nosotros en el Facebook sobre la quiniela del día de hoy.
2: Así es, hermoso. Recuerden que usted ya puede ir a meterse a la página de Latidos FM Chetumal y poner ahí su quiniela, el marcador, y que a qué minuto van a anotar el gol. Así que si usted gana, ahí se va a llevar un buen premio de Latidos FM Chetumal.
1: Oye, y mañana juega México. Mañana hay que estar poniéndonos la camiseta bien puesta. Y por supuesto, aquí también vamos a tener un programa especial haciendo recuentos e información muy importante e interesante. Regalos el día de mañana, 10 de la mañana, 11. Nos vamos a la pausa de identificación de la hora y regresamos con más en esto que es
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2: Las 11.
3: En punto.

0: Son las 11 de la mañana, 11 de la mañana con 3 minutos y ya estamos iniciando ya esta hora tan solicitada y donde el rating se eleva. No, hombre, dos veces la antena que tenemos aquí en la estación de Radio Cheque 89.7 Tu FM. Ya está con nosotros Carlita. Qué gusto tenerte con nosotros, Carlita. Un día más, amiga.
1: Buenos días a todas las personas que nos están escuchando, pues ya están listísimos para mandar sus preguntas porque se van a contestar todas.
0: Carlita, ¿qué tal tu fin de semana, amiga? Primero socialicemos.
1: Riquísimo, la verdad, riquísimo, tranquilo, muy contenta, muy emocionada porque hoy es la noche de San Juan. Es un día perfecto para sellar embrujos, para sellar rituales, para hacer lo que tú quieras y se te va a conceder.
0: Ay, órale, con razón viene tan feliz ella. Y ella viene muy actualizada. Viene, si usted ve a Angelina Jolie, ella es Carlita que viene en su moto y todo el asunto bien padre.
2: Sí.
0: Mi Carlita. Oye, Carlita, vamos a empezar entonces con la lectura de cartas. Muchísimas gracias por acompañarnos.
2: Oye, es que no lo vean de mi cuadra porque lo van a querer.
0: Sí. Tenemos mensajes y empezamos. Terminación 526 dice: buen día, hombre del 6 de noviembre del 96. ¿Seguirán los problemas legales?
1: Sí, van a continuar todavía los problemas legales. Incluso todavía viene un problema más con una mujer y también es legal.
2: Y nos dice también terminación 64. 30 de septiembre del 97, hombre, ¿cómo miré esta semana en todo? Porque me subieron a redes y por qué me tienen envidia.
1: Bueno, déjame decirte que te viene sufrimiento, pero por el lado amoroso. Te enteras de algo y veo una separación, no definitiva, pero sí un enojo muy fuerte.
0: Ay, no, hay que controlar esos enojos porque luego uno se molesta y le sale más...
1: El tiro por la culata.
0: Ándale, sí, caro a uno porque se enferma de cosas. Terminación 406. Buenos días, excelente programa. 17 de septiembre del 86. Amor, trabajo, dinero, salud. Gracias.
1: Ok, en el trabajo te va a ir bastante bien, te marca el éxito. En el amor también te va a ir como que te enteras de una sorpresa, algo que no te va a gustar. Incluso habla de una ingratitud, una mala jugada. Ten mucho cuidado.
2: Dice terminación 63. Nos dice, buen día, Carlita, mujer del 14 de diciembre del 99. Quiero saber si me van a pagar mi finiquito.
1: No, no te van a pagar tu finiquito.
0: Ay, ráyale su carro, chava. Terminación 278, qué coraje, ya después de que trabajaste tanto y que no te paguen más.
2: ¿Qué decías, Reto? No hagas coraje, porque ¿qué?
0: Ay, es que soy muy voluble.
1: Ya lo vi.
0: Terminación 278, dice, mujer Piscis del 83, quiero saber por qué mi ex Piscis se enojó al saber de mi presente. ¿Mejoraría algo si lo busco para hablar con él? Porfa, gracias.
1: Debes de tener mucho cuidado porque aparece una mujer interesada en él, incluso esa mujer le está llevando chismes sobre de ti.
0: Ay, pues búscalo y que no te lo ganen.
1: Aguas.
2: Y dice terminación 86. Hola, mujer del 16 de marzo del 93. Para saber cómo mira en el dinero y en el amor.
1: Te va a ir bastante bien tanto en el dinero como en el amor y tú vas a dominar a tu relación.
0: Terminación 490 dice, mujer del 23 de noviembre de 1981, quiero saber de todo un poco y saber si la mujer que me debe me va a pagar pronto. Excelente día a todos, saludos.
1: Amiga, sí, sí te va a pagar y déjame decirte que tienes la mejor de las cartas, bravo, te vienen cuatro sorpresas para ti, incluso aparece la reconciliación con una persona, con un hombre.
2: Y nos dice terminación 53. Hola, buenos días. Soy mujer del 14

0: del 0289, quiero saber de mi economía y del amor.
1: Ok, economía no te veo nada, pero en el amor te va a ir bastante bien. Y también tus cartas te hablan que te acerques a tu lado maternal o más bien tu lado paternal.
2: Terminación, terminación del primer bloque del mazo. Oye, entonces estamos en San Juan. ¿Qué significa San Juan?
1: Así es, mira, es una noche muy importante. De hecho, es una de las más importantes del año. Y todo lo que tú hagas en esta noche va a traer bendición. Tus deseos se te van a conceder siempre y cuando haya intención. Así es que yo les aconsejo que pidan su deseo a las 12 de la noche con una veladora y un vaso de agua.
2: Eso te iba a preguntar precisamente, Carlita. ¿Cuál es la manera correcta de pedir el deseo? ¿Nos tenemos que arrodillar? ¿Tenemos que cerrar los ojos? ¿Tenemos que mirar para arriba? ¿Qué hacemos para que el deseo realmente sea pedido bien?
1: Ok, para lo que es esta noche, con que tú pongas un vaso de agua y una vela, pero chiquita, no es necesario que sea una vela grande, nada más para intencionar el agua es más que suficiente en la orilla de tu ventana o en el patio. Si no tienes patio, si no quieres salir, lo puedes poner desde la ventana, porque lo que importa es la luna de la noche de San Juan. Entonces, tú pones tu vela, intencionas con el vaso de agua. Por ejemplo, yo quiero que sane de mi estómago porque no encuentro solución. Te tomas el agua al siguiente día. Bien importante que esa agua no le den los rayos del sol al siguiente día. Te la tienes que tomar antes. O la debes de usar para lo que lo hayas puesto antes de que salgan los rayos del sol.
2: Ay, mira qué interesante.
0: Con intención el agua.
1: Sí, con intención el agua. Okay. Siempre, siempre que ya sea veladoras, lo que tú hagas, siempre debe ser con intención.
2: Perfecto, muy bien. Pues muchas gracias, Carlita. Continuamos con más. Y dice, mujer de, a ver, este ya está, dice, terminación 278, 12 de marzo de 1983, ¿por qué mi niño Piscis se enojó al saber de mi presente? Dime, porfa.
1: Ok, aquí aparece como si él se hubiese dado cuenta de un interés económico que tú tienes, ten mucho cuidado.
0: Y nos dice, terminación 87, dice, buen día, me gustaría saber por qué le están causando mucho miedo y pánico durante las noches a mi hijo de 10 años. Él es del 19 de septiembre del 2015, yo su mamá del 16 de octubre del 94.
1: Bueno, ahí me marca que tienen el espíritu de una persona, de un hombre, y es alguien de tu familia o una expareja tuya en tu casa.
2: Terminación 369. Hola, buenos días. Soy mujer del 14 de julio de 1994. Quiero saber cómo me irá. ¿Tendré suerte en el trabajo o no?
1: Ok, si te habla de mucha suerte, solamente debes de tener mucho cuidado con tus malos hábitos. Tus malos hábitos te están llevando a tener muchos problemas con tres hombres y esos hombres son importantes o son de poder.
0: Y terminación 33 dice, buen día, soy mujer del 16 de febrero del 81. Quiero saber qué me dicen las cartas. Saludos y gracias.
1: Debes de tener mucho cuidado con tus ganancias, tu llegada de dinero, porque tú solita lo malgastas y apoyas mucho a dos personas. Así es que aprenda a decir no y ahorra tu dinero.
2: Terminación 116, mujer del 4 de abril del 89, quiero saber de todo, gracias.
1: Hay una hipocresía de parte de una mujer, esta mujer está cerca de ti y está probablemente embarazada o ya se alivió, viene una traición.
0: Y nos dice terminación 16, dice, buenos días Carlita, soy del 4 de enero del 99, soy mujer, quiero saber de todo, cómo alejar a una persona de mi vida para siempre, que se vaya de mi casa.
1: Ok, aquí hay un hombre, bueno, probablemente es esta persona, hay un hombre mayor que tú sufriendo mucho por ti, incluso me marca mucho llanto. Entra como en un tipo de chantaje, debes de ser un poquito más dura y firme en tus decisiones.
2: Terminación 512, huevos días, soy hombre del 22 de mayo del 87, quiero saber sobre mi economía.
1: Veo un proceso legal justo con tu pareja, así es que ten mucho cuidado y es por dinero.
0: Y nos dicen que soy del 8 de marzo del 62, quiero saber de todo sobre mi salud y soy mujer.
1: El doctor te está llamando, aquí me habla de un dolor en un brazo y dolor de cabeza, así que ten cuidado. Permíteme.
0: Así es. Y recuerden que si usted quiere una cita con Carlita, también aquí en su página de ella pueden checarlo. Ella está como Carla Viri. Y Carlita Viri, ¿no?
1: Así es, así me encuentran como Carla Viri o como Carlita Viri.
0: Así es, en su página de Facebook. Y eso sí, tener paciencia porque ella les contesta, pero pues poco a poquito.
1: Tarda un poquito.
2: Listo, terminación 406, buenos días, del 17 de noviembre del 87, mujer, saber de todo.
1: Te marca mucho éxito económico, solamente debes de salir de tu casa, de tu recámara porque te aíslas demasiado.
0: Y nos dice también, terminación 16. Soy del 25 de noviembre del 92. Soy hombre, quiero saber de todo.
1: Hay un hombre que está enamorado de ti, lo tienes muy cerquitas, pero te va a meter en un chisme.
2: Terminación 430. Hombre del 28 de febrero del 96. ¿Pasaré todos mis exámenes de la entrevista?
1: Sí, pasas todos tus exámenes. Te sale la mejor de las cartas. Te viene una sorpresa increíble y hay una persona que ya falleció y te está pidiendo una veladora.
2: ¡Ay, órale!
0: Y nos dice terminación 37. Buenos días, soy mujer del 15 de abril del 72. Quiero saber si alguien me está haciendo maldad.
1: No, en estos momentos no veo que alguien te va a hacer maldad, pero es un hombre de tu trabajo, alguien que trabaja contigo.
2: Típico. Terminación 224. Hola, buenas tardes, Carlita. Soy mujer del 10 de septiembre de 1994. Quiero saber si mi pareja regresa apenas nos separamos y si estoy embarazada.
1: No te veo embarazada por el momento y por el momento tampoco regresa, así es que te veo, debes de tener cuidado porque veo una mujer en su camino que le puede hacer caso él a ella.
0: Y nos dice terminación 83, dice, soy mujer del 160296, quisiera saber si estoy embarazada y saber de todo un poco.
1: No veo un embarazo por el momento, probablemente para el siguiente mes porque si te sale el sexo, es un varón.
2: Terminación 776, 31 de mayo del 82, mujer de todo.
1: Ganancias para ti, llegadas de dinero, te enteras de una mentira o descubres mentiras de una mujer clara de color y más joven que tú. Permítanme, chicos.
0: Ahí está, mira lo que se descubre, mucha infidelidad también, qué cosas.
1: Sí, hay mucha, creo que desde la vez pasada salió mucha pintada de cuerno, amigos.
2: Pero debe ser el Mercurio retrógrado.
1: Yo creo que sí.
2: Debe ser.
0: Pero ya continuamos, ¿no?
2: Que nos alborota a todos.
1: Yo creo que sí nos alborota la hormona.
2: ¿Alguna temporada del año donde debemos de tener cuidado porque andamos, o sea, debemos de cuidar a nuestro ganado porque la hormona se alborota?
1: El 14 de febrero, yo creo.
2: Sí, bueno, sí, el 14 de febrero. Luego los niños nacen en noviembre, ¿no?
1: Eso.
2: Oye,
1: y
2: sí.
1: Bueno. Iba a decir más cosas, pero cállate, Carla.
2: Carlita, muy bien. Terminación 776. Terminación dice... Hola, soy mujer del 23 de diciembre del 91. Saber de trabajo y economía.
1: Ok, tu economía veo... buena economía, muy buena economía. Hay alguien que va a querer regresar a una relación pasional contigo. No lo permitas, es del pasado.
0: Terminación 34 dice, soy hombre del 1 de octubre del 79. Lo que las cartas me quieran decir, gracias, bonito día.
1: Hay un hombre que te va a ofrecer un trabajo, un proyecto y más vale que lo agarres porque te iría bastante bien y otra oportunidad así no va a venir. Vienen viajes para ti.
2: Hombre del 25 de abril del 2008, quiero saber de todo.
1: Te veo carta de brujería, pero es más como una mala relación con tu mamá. Así que si quieres sanar con tu lado económico, acércate a tu mamá y, pues, ¿cómo se dice? Limas perezas.
0: Así es, Preciso. Vamos a un cortecito y continuamos. Recuerda que estás en Huevos Días.
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5: Las 11 con 15 minutos.
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0: Y estamos de vuelta así de rápido, 11 de la mañana con 19 minutos, 11 con 19 minutos. Y recuerden que ya a partir de este momento pueden seguir mandando sus mensajes para que nosotros le demos lectura a través de esta frecuencia, terminación 687. Dice, mujer acuario del 22 de enero del 91, saber de todo, ¿habrá separación? Hombre acuario 170290.
1: Sí, veo separación y también te veo en primero un viaje con él y después una separación.
2: Y nos dicen aquí en las redes sociales, buenos días Carlita, soy mujer del 14 de diciembre del 99, quiero saber si encuentro trabajo.
1: Sí, sí vas a encontrar trabajo, hay un hombre que te va a invitar a un trabajo muy peligroso, ten mucho cuidado, ¿eh?
0: Terminación 463, dice terminación 359. Buen día, me gustaría saber cómo le irá a mi hijo en la economía. Él es del 20 de enero de 1993.
1: Bueno, le veo buena economía, pero le va a ir mejor en el amor, incluso en embarazos de una niña.
2: Y dice del 16 de octubre del 81, lo que las cartas me quieran decir.
1: En el lado laboral debes de tener mucho cuidado y poner atención porque probablemente hasta pierdas el trabajo.
0: Y... buen día, terminación 160. Buen día, quiero saber cómo me irá en el trabajo. Soy mujer del 10 de julio del 87 y en mi vida.
1: Te va a ir bastante bien en el trabajo. En tu economía también hay un hombre que te va a ayudar mucho en el lado laboral.
2: Y nos dice, buenos días, soy mujer del 19 de julio del 80. Quiero saber de Orlando Chan si regresa conmigo.
1: Sí, sí, regresa contigo y viene con todo. Veo una relación muy fuerte y muy formal.
0: Terminación 410, soy de 1966, mil disculpas, dice. Bueno, pues no dice nada. Dice, a ver.
1: Ya la abrí, vamos a barajear.
0: Sí. Es que nos mandan a más eso. ¿Tú me dices? Vamos a barajear. Espérame. Bueno, pues ahí está. Recuerden que ustedes pueden seguir mandando sus mensajes y participando con nosotros también a través de Facebook. Ahí tenemos también nuestra transmisión completamente en vivo para que vean que es real la lectura de cartas que hace nuestra querida Carlita Viri.
2: Así es, hermoso. Así que ya saben ustedes, manden sus preguntas. Todavía están a tiempo, manden sus preguntas que están respondiendo tanto las de redes sociales como las que llegan aquí a cabina. Y continuamos. Dice, soy del 10 de julio del 87. Quiero saber cómo mira.
1: Hoy te veo en un proceso legal o en un proceso de venganza. Debes de cuidarte mucho en lo que debes y con quién tienes problemas.
0: Terminación 986, mujer del 16 de octubre del 81, en el amor.
1: Te vas a llevar una desilusión, hay una mujer queriendo intentar en la relación, gracias a Dios no se mete con tu pareja.
2: Y dice, soy mujer del 20 de mayo del 2005, quiero saber de todo un poco.
1: Te sale carta de brujería, veo una traición y una deslealtad de parte de una mujer morenita, chaparrita, cabello corto. Esa mujer desea algo sobre tu matrimonio.
0: Terminación 413. Hola Carlita, buenos días. Soy mujer del 2 de enero del 92, Capricornio. Lo que las cartas me quieran decir.
1: Te veo con ausencia de dinero y una fuerte depresión. Necesitas compañía.
2: Y dice, soy mujer del 2 de agosto del 66. En el amor, economía y salud.
1: Te viene una sorpresa. La sorpresa es demasiado fuerte y bonita para ti. Necesitas ponerle una veladora a alguien que ya falleció. Es de tu familia.
0: Terminación 137. Buen día. ¿Será que me puedan repetir, mujer? Bueno, esto ya lo dijimos. Buenos días. Soy mujer del 7 de junio del 81. Un poco de todo, por favor.
1: Ok, hay una mujer que se aleja de ti. Ella es más joven que tú. Y déjame decirte que a partir de que ella se aleje, tu situación económica y sentimental va a mejorar.
2: Y dice terminación 19. Buen día, soy hombre del 25 del 10 del 76. Quiero saber sobre lo económico, ¿por qué mi hijo tiene temor a algunas cosas?
1: Bueno, aquí me marca que él va a hacer un viaje. Él va a hacer un viaje y debe tener mucho cuidado en ese viaje porque no se ve algo bueno. Creo que tu hijo tiene como un tipo de don, hazle caso, o que se cheque.
0: Terminación 055, mujer 060180. Economía y salud.
1: Ok, veo embarazo, el sexo de bebé es un varoncito, debes de cuidarte mucho con las malas intenciones de parte de un hombre que fue tu expareja, veo una discusión. Permítanme, chicos.
2: Así es, así es. Mira, tener paciencia y recuerden ustedes que pueden entrar a la página y dejar sus quinielas y ahí en qué minuto van a meter el gol. Y también recordarles que ahora es que a partir de las 2 de la tarde, Ili la Panterita va a estar regalando ahí en toda la programación de 2 a 7 de la noche, va a estar regalando ahí las tarjetitas Panini. Muy al pendiente, ¿eh? Y continuamos con las preguntas. Dice, buen día, soy mujer del 14 de julio del 94. Quiero saber cómo mira ¿tendré suerte en el trabajo o no?
1: Sí, vas a tener suerte en el trabajo, mucha, mucha suerte, incluso viene algo nuevo para ti.
0: Terminación 236, buenos días, soy hombre del 27 de mayo del 2008, quiero saber si me llamarán de mi primer empleo.
1: Sí, sí, te van a llamar de tu primer empleo.
2: Y nos dice también, terminación 53, mujer, quiero saber qué me depara con Armando después de la salida de ayer, del 210991.
1: Bueno, fíjate que a ti va a haber algo que no te va a gustar de él y tiene que ver con una doble cara, una doble vida, algo que tiene oculto, chécalo.
0: Terminación 703, buen día, soy mujer del 16 de julio del 76. Quisiera saber por qué cada vez que vamos saliendo de los problemas pasa algo y otra vez empezamos con problemas económicos, gracias.
1: Bueno, aquí me marca que la del problema no eres tú, aquí el del problema o el que se preocupa mucho es tu pareja y él está llamando esos problemas probablemente con estarlos pensando.
2: Y nos dice terminación 44, hola, buen día, saludos, bendiciones para todos, quisiera saber de mi salud, de mi relación con Ricardo, mujer del 20 de noviembre del 80.
1: Solamente te veo problemitas en tu estómago y con el carácter muy feo, muy fuerte.
0: Vamos con el siguiente, terminación 453, hola, buen día, Carlita, soy mujer del 160882, quiero saber de amor y economía.
1: Ok, hay un hombre que te está investigando para poder tener una relación contigo, pero tú tienes pareja, debes de tener mucho cuidado con la pareja que tienes ahorita porque probablemente se separen.
2: Y nos dice también, terminación 53, hola, buen día, Carlita, soy mujer del 160882, quisiera saber del amor y la economía.
1: Ok, en tu economía veo ganancias para ti, que te van a traer mucha alegría. En el amor te veo con mucho odio y con recuerdos del pasado que no te gustan. Deja ir eso.
0: Terminación 986. Hola, buen día. Soy mujer del 200794. Lo que las cartas me quieran decir.
1: Veo carta de brujería. De hecho, me sales como una niña inocente y alguien te hizo una traición alrededor de 8 días, 8 semanas.
2: Y Penny, hay que esperar. Hay que esperar. Así es, precioso. Hay que esperar porque Carlita a veces trae su agüita y ni siquiera la toca, preciosa. Ni siquiera le da tiempo de ni el cafecito. Acá ni le ofrecemos café porque sabemos que no lo va a tomar.
1: Salgo corriendo, amiga. Ni chance me da. Me quemaría.
2: Así es, hermosa. Y continuamos. Listo. Dice, hola, buenos días. Soy hombre del 2 de abril del 2003. Quiero saber de todo un poco, en especial del amor y del dinero.
1: Ok, en el amor vienen días o una temporada muy buena para ti, llena de pasión, sorpresas, incluso viajes y llegada de dinero. En el lado laboral debes de tener mucho cuidado porque algo te van a quitar o te van a retirar.
0: Terminación 116, terminación 994, buen día, mujer, 14 de octubre del 95, amor, economía y salud.
1: Ok, en la salud el doctor te está llamando. Fíjate que aquí yo veo que vas a querer hacerle un tipo de daño, probablemente de brujería a una persona, pero se te va a rebotar, debes de tener cuidado.
2: Y nos dice terminación 29, buenos días, dice, soy del 210393, soy hombre, quisiera saber de mi salud y lo económico.
1: Pues en tu salud y en lo económico no te dicen nada, te dicen que tus cartas te están diciendo que eres de carácter muy fuerte y eso te va a llevar a una separación con tu pareja, es todo lo que te dice.
0: Terminación 116, hombre, 7 de agosto del 71, quiero saber de todo.
1: Hay un hombre que te está engañando y es muy cerquita de ti, debes de tener mucho cuidado porque tiene que ver con dinero o en el trabajo.
2: Y dice también terminación 16, hombre del 25 de abril 2008, quiero saber de todo.
1: Te va a llegar por ahí una demanda, así es que ten mucho cuidado y tiene que ver con incumplimiento económico.
0: Terminación 422, 3 de mayo del 2000, hombre, ¿cómo le irá a mi negocio esta semana? Y de todo un poco, gracias.
1: Le va a ir bastante bien a tu negocio, nada más que necesita más atención tuya o que lo abras más tiempo, te ausentas demasiado.
2: Y nos dice, soy hombre del 13 de mayo de 2008, lo que las cartas me quieran decir.
1: Hay una mujer clara de color que te odia, como no tienes idea, alrededor de 7 días vas a tener una noticia de ella y no es buena, no es bonita la noticia.
0: 25 de marzo de 1991, hombre, saber de todo.
1: Vienen ganancias para ti después de tener una muy mala racha económica, empieza tu alegría financiera. Permítanme.
2: Así es.
0: Estás permitida, Carlita, estás permitida, qué bárbara, estás con todo, ¿eh? No, hombre. Sí, Carlita, yo creo que, yo no sé cómo es que tienes la agilidad con las manos para barajear de volada, para poder echar las cartas, mi querida Carlita. De verdad, te agradecemos mucho aquí en estación toda esta labor que haces y que, por supuesto, toda la ayuda que le das a toda la audiencia que tenemos.
1: Muchas gracias, pues hago lo que puedo, chicas, para todos. Qué bueno que funciona.
2: Así es, hermosa. Dice, soy mujer del 20 de mayo de 2005, quiero saber economía y amor.
1: Ok, en el amor te vas a llevar una desilusión, te enteras de algo que no te va a gustar, no habla nada de tu economía.
0: Terminación 526, en buen día, mujer 041198, lo que las cartas me quieran decir, gracias.
1: Tienes malos hábitos, tus malos hábitos te están llevando a tener pérdidas de todo tipo y veo carta de brujería, acércate a un hombre mayor con poder de brujo, él te va a ayudar mucho.
2: Y nosotros nos vamos a un cortecito y continuamos, porque recuerda que aquí se siente el amor.

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1: Las 11 con 30 minutos.
2: ¡Huevos días!
3: Y así de rápido estamos de vuelta, 11 de la mañana con 30 minutos, 11 con 30 minutos y seguimos nosotros transmitiendo completamente en vivo desde la capital del estado de Quintana Roo. Recuerde que estamos ubicados en Avenida Palermo entre Retorno 9 y Bugambilias, mi querida Natalia Hino Jiménez.
4: Así es, hermoso, así que usted ya sabe, nosotros continuamos con Carlita. Dice, buen día, soy mujer del signo de Virgo del 1987. Quisiera saber cómo me va a ir en la salud, en la economía y en el amor.
5: Te va a ir bastante bien, incluso te recuperas en esos ámbitos, te recuperas increíblemente a partir de ahora.
3: Terminación 160, ¿cómo me iré en mi matrimonio? Soy de 1987, 10 de julio.
5: Te iba a decir que estás muy celosa o muy posesiva con tu relación, pero síguele así porque si no tu pareja sería capaz de ponerte el cuerno con otra. Vigílalo.
4: Dice, soy hombre del 2 de abril 2003, quiero saber de todo un poco, especial en el amor y en el dinero.
5: Te marca mucho éxito en el amor y mucho éxito en el dinero, al grado que vas a poder hacer un viaje.
3: Terminación 349, buenos días, soy hombre del 2 de abril del 2003, quiero saber de todo un poco, en especial del amor y el dinero.
5: Debes de tener mucho cuidado con las personas problemáticas o con quien te peleas, porque veo cartas de venganza, incluso de agresiones, aguas.
4: Y nos dice terminación 13, hola, buen día Carlita, soy mujer del 2 de enero del 92. Una pregunta, ¿cómo le irá a mi hijo este 29 de septiembre del 2010 en el tercer semestre de enfermería?
5: Le va a ir bien, solamente que se cuide de las brujerías. Él también es problemático, amiga.
3: Terminación 497. Soy mujer del 26 de febrero de 1991. Quisiera saber de todo y si lograremos un embarazo.
5: Si logras un embarazo, el sexo del bebé es una niña. En el lado económico te va a ir bastante bien, pero tienen que sanar un problema legal. O tienen que salir de un problema legal. Permítanme, chicos.
4: Ahí es, sanar. Y sanar. Les decía yo que si quieren usted una cita con Carlita, usted puede mandarle un mensajito, mensajes, no llamadas, a Carlita al 983-134-04-69. Para que usted se contacte con Carlita. Y también si quiere, también aquí en la página de Latidos, nos puede escribir y nosotros le damos el dato.
5: Listo, amigos.
3: Muy bien, pues vamos a continuar y tenemos terminación 726, mujer del 6 de noviembre de 1985, saber de trabajo, salud y pareja.
5: Ok, te va a ir bien en tu salud, cuídate del estómago. Yo veo una persona que te anda persiguiendo del pasado o te anda investigando, pero no es del amor, es un familiar. Esta persona viene con mucha falsedad y traición, ten mucho cuidado.
4: Y dice, soy mujer del 27 de abril del 72, de todo.
5: Hay una mujer clara de color que te va a provocar un dolor muy fuerte. No confíes, no firmes, o no le prestes dinero, o no le prestes tu firma. Te va a meter en un problema.
3: Terminación 875. Buenos días, soy mujer del 28 de diciembre de 1980. Quiero saber sobre mi salud.
5: Tu salud está bastante bien, nada más veo problemas en tu estómago y problemas en los pies. Dolor de huesos.
4: Y dice, hola, buen día, soy hombre del 2 de abril del 2003. Quiero saber de todo un poco, especial en el amor y en el dinero.
5: Te va a ir bastante bien en tu economía. Veo muchos paseos, veo viajes cortos, pero necesitas consejos sabios.
3: Terminación 026, 27 de abril de 1972. Quisiera saber de todo.
5: Triunfas en el amor. El doctor te está llamando. Por favor, acude al doctor. Hazle caso a tu dolor, a tu malestar.
4: Y dice, saludos, mujer del 27 del 677. Volvemos juntos. Daniel, él es del 4 del 1182. De todo, gracias.
5: Sí, vuelves con Daniel, pero debes de tener mucho cuidado porque se va a enterar que estuviste o estás con otra persona y ve otra separación nuevamente.
3: Terminación 121. Bonitos días. Soy hombre del 13 de mayo del 2008. Quiero saber qué pasará con el 220307. Es mujer.
5: Te va a ir bastante bien, de hecho te sale la mejor de las cartas y veo amoríos, romances y mucho sexo.
3: ¡Ay, rayado!
4: Dice, soy del 27 de abril 72, quiero saber de todo.
5: Ok, en el lado laboral o en el lado económico, el universo te está diciendo pon de tu parte, échale ganas y ponte a trabajar, deja el pasado atrás. Permítame, chicos.
3: Muy bien, pues bueno, ahí estamos nosotros escuchando, conociendo. De repente, Carlita, nosotros pues obviamente convivimos con la familia, convivimos con amigos. ¿Cómo podemos hacer nosotros un método de protección para ahora sí que estar
5: ¿Armonía?
3: Ah, en armonía, ándale.
5: Ok, si es en tu casa, por ejemplo, las plantas color blanca te traen mucha paz, mucha tranquilidad con tu misma familia. Sí, y incluso las plantas verdes también te traen mucha paz y mucha tranquilidad. Si es en oficinas o en trabajos, yo les aconsejo siempre en el escritorio o en el centro de tu mesa un vaso de cristal con agua de la llave y eso también va a tener mucha armonía.
3: Ay, mira, qué buena onda. Aquí vamos a tener que tener...
4: Aquí manejamos el vaso de agua, pero no es de la llave.
5: O tocar este, ay, cómo me acuerdo de Wii cuando hace su café, el cuenco. Aunque sea, de verdad que eso funciona, chicos, en serio. Si tú tienes, sientes malas vibras, a lo mejor tú no lo sabías, pero no. Si cuando tú sientes malas vibras y haces un sonido fuerte, espantas a los espíritus, a lo que está provocando el mal ambiente. Entonces, lo que tú haces está genial, que es darle taca, taca, taca cuando hace su café en un yeti de esos de aluminio.
3: Fíjate que a mí me gusta mucho ese sonido. O sea, si, en mi casa lo hago también mucho y todo el asunto. Y normalmente tengo cucharas de metal también, ¿no?
5: Entonces es que suena... todo lo que traes, ese tipo de sonido, trae
3: las
5: armonía,
3: vibraciones, ¿no?
5: Sí, trae armonía, aleja todo lo malo. Entonces hágalo con lo que encuentren.
3: ¡Ay, qué maravilla, Carlita! Muchísimas gracias por el dato. Terminación 578. Soy hombre del 27 de marzo de 1984. Quisiera saber cómo estaré en el dinero y amor, por favor. Gracias.
5: Ok, no veo nada en el dinero. No significa que no tengas, pero aquí te está diciendo que vas a estar peleando con dos mujeres. Una mujer es de tu relación de pareja y la otra es familiar.
4: Y nos dice, mujer de 24 de mayo del 92, quiero retomar mis ventas de comida. ¿Cómo me irá?
5: Te va a ir bastante bien. Protege nada más tu local o protege donde vas a estar trabajando porque las envidias están muy fuertes, pero te va a ir muy bien.
3: Terminación 216, mujer del 24 de mayo del 92, mi pareja anda muy bien contigo. Después de estar separados, pero sigue de tacaño con el apoyo económico cuando le va bien. Él es del 26 de noviembre del 88.
4: Ahí no es.
5: Pues no entendí muy bien la pregunta, pero te salió un sí. Espero te haya dado la respuesta que estás esperando. Si es tacaño, pues va a seguir muy tacaño.
3: No, con tacaños nada.
4: Jamás. Jamás. Hombre del 21 del 12 de 82, a ver si me llega el amor pronto.
5: Sí te llega el amor muy, muy pronto, solamente que me habla que estás en un proceso de depresión, nada más tienes que salir de ahí para que puedas ver que el amor, de hecho, ya está ahí.
3: Perfecto, muy bien, vámonos con terminación 7720. Buenos días, Carlita, soy hombre del 120569. Quiero saber cómo me va a ir con mi relación y si formalizaremos nuestra relación.
5: Veo carta de embarazo, te va a ir bastante bien en el amor, en el dinero e incluso vas a librar problemas.
4: Y dice, mujer del 24 del 11-74, ¿está enamorado de mí, Mateus?
5: Sí, quiere boda, quiere compromiso.
4: Inviten.
5: Yo quiero ser madrina, ¿eh?
3: Justo inviten. Queremos ir a una boda porque es gratis todo.
4: Sin gas, como estamos pensando.
3: Sin gastar, imagínate el platillo y todo, no, hombre, hasta la bailada.
5: Peda segura.
3: Terminación 449, mujer 030399. Saber qué nos espera en la relación con mi esposo, por favor.
5: Ok, ya te anuncia llegada de dinero para ti, te vas a llevar una desilusión. La desilusión tiene que ver con dinero precisamente, no con infidelidades en el amor. Muy bien.
4: Bebé, la boda va a ser en Brasil, o sea.
3: Ahí tengo casa, ya las invito, no se preocupes.
5: Mateus. Eso, nos vamos todos para allá.
4: Y dice mujer del 1708-01, saber del amor.
5: Ok, el amor está completamente muerto, así es que échale muchas ganas los dos, porque hay sufrimientos, no hay dinero, pero tienen que poner de su parte ambas personas.
4: Hace un mes que no baila el muñeco, hace un mes. Ahí se aplica, ya está muerto todo, dicen.
5: Oye, yo hago la lectura y ustedes la traducen.
3: Oye, si alguien le hizo brujería, por ejemplo, a mi mujer o a mi esposo, si alguien le hizo brujería, ¿cómo puedo hacer para que le funcione otra vez? Porque ya ves que luego hacen el amarre para que no le funcione con ninguna, ¿no?
5: Ay, ya te entendí.
3: Entonces, ¿cómo le hace para que vuelva a funcionar para revivir al muerto?
5: Bueno, justamente esta noche, el día de hoy, haz de cuenta que no necesitas ni siquiera ir con un brujo. Hoy tú mismo te puedes curar. Si tienes fuego en tu casa con alcohol o el círculo de fuego, hazlo. Pero tiene que ser a las 12 de la noche. Cuando tú te metes, por ejemplo, al círculo de fuego o te haces tu limpia, sanas todo tipo de brujería que tú tienes. tengas, pero tiene que ser hoy a las 12.
3: Hoy, hoy, o sea, haces un círculo y le prendes fuego y te metes.
5: Un círculo de un alcohol con una línea de alcohol, le echas cerillo, te metes adentro y te sacudes como si trajeras tierra, pidiendo obviamente que se te vaya todo lo malo que tienes o que te han puesto en tu vida. Ya puede ser de esa manera o con el huevo y la albahaca y el alcohol como una rameada normal.
3: Como una rameada.
5: Háganlo ustedes mamás con sus hijos, con sus esposos, con ustedes mismas. Todo lo que hagan hoy va a funcionar.
3: Oye, ¿tiene que ser en el patio que te dé la luna o puede ser en tu cuarto?
5: No, tiene que ser en el patio. ¿Cómo vas a poner tu círculo de fuego en el cuarto?
4: Sí, bebé.
5: ¿Tiene que ser en
4: el patio? Es que está muy peligroso.
3: Mi casa es muy grande, entonces.
4: Perdón. Bebé, ahora llamen 911 los bomberos.
3: Will no llegó porque está en Michu y Mau, dice.
5: ¡Ay, no!
3: Terminación 453. Buen día, soy hombre del 120569. Quiero saber si me tienen hecho brujería.
5: Sí, te tienen hecho brujería y un amarre.
4: Ay, son trabajos, ya sabes.
5: Son trabajos que se valen, son trabajos de amor, chicos.
4: ¿Se vale hacer un
5: claro que se vale. Mira, dicen que en la guerra y en el amor todo se puede. Y yo creo que yo te lo puedo decir, que cuando una persona está perdiendo a su familia y esa persona ama a su familia, hasta lo último, pero hacen lo suyo, ya sea con brujería, ya sea, es que te acudes a todos los santos, ¿sí me entiendes? Entonces, aunque no crean, van y piden el trabajo. ¿Por qué? Porque no quieren perder a su familia. Entonces, no se enojen cuando les hagan un trabajo de amor.
4: Y dice, mujer del 25-06-75, ¿cómo me va a ir en económico con Jonathan David?
5: Te va a ir bastante bien en lo económico, incluso logran poner un negocio, les va a ir bastante bien a los dos juntos y vienen viajes.
3: Bien quemado Jonathan David. Terminación 183, hola, buen día, mujer del 3 de marzo de 1999, quiero saber qué cosas debería saber o qué me quieren decir las cartas.
5: En el momento que tú vayas a quedar embarazada, no dejes de ir al doctor porque ese va a ser un embarazo de muy alto riesgo.
4: Y nos dice terminación 24, dice, buenos días, saludos, soy mujer del 100895, quisiera saber cómo le irá a mi hermano este mes, será papá de nuevo, él es del 20 y del 12 del 98.
5: Pues le anuncia la prosperidad y llegada de dinero, lo que sí no me gusta es que veo un proceso legal y carta de brujería o de bloqueos, tiene que checarse.
3: Terminación 353-210991, mujer, lo que las cartas me quieran decir.
5: Ok, aquí yo veo una relación completamente fría con tu pareja y es algo que no va a cambiar, así es y así, ámalo, les va a ir bastante bien y te veo matrimonio.
4: Y nos dice también, en otro mensajito, terminación 21, dice, huevitos Díaz, soy hombre del 13 de mayo de 2008, quiero saber cómo mira en el amor.
5: Te va a ir bastante en el amor y no nada más con tu pareja. Ahí viene otra muchachona, pero si te descubren, te veo en un proceso legal.
3: Terminación 594, buen día, hombre, el 18 de marzo del 78, en lo general.
5: Debes de tener mucho cuidado porque hay una pelea, un enfrentamiento con otro hombre y tiene que ver con dinero, por dinero.
4: Y nos dice también, terminación 27, buen día, dice, mujer del 14 de abril del 79. Quiero saber... ¿qué piensa un enamorado de la relación y si volverá a llamar o ya tiene otra mujer?
5: Sí, te va a volver a llamar, le gustas demasiado, lo vuelves loco, lo que no le gusta es tu carácter, tú te enojas y quieres salir huyendo.
3: Ay, es lo malo de que cuando uno se molesta y por arrebato actúa, pero luego se arrepiente.
5: ¿Quién sabe cómo se ha de molestar también? Oye, no, hombre.
4: Ay, no me conviene, dice.
3: No, hombre, imagínate si se molesta contigo y luego
4: apenas
3: te...
4: están conociendo.
3: Se molesta contigo y te quema en la radio como aquí mis ojos que tengo al lado, imagínate, no, hombre. Prefiero tenerla de amiga y no de enemiga porque si no, imagínate.
5: Al rato vas a salir en redes sociales.
3: Al rato bien quemado voy a salir. No, que no sé qué.
4: No, quemado el cabello.
3: 11 de la mañana con 45 minutos. Nos vamos a ir a la pausa del minuto 45. Pero regresando, tenemos más lectura de cartas. Recuerden, ustedes manden su fecha de nacimiento, si son hombre o mujer, y su pregunta. Y nosotros con gusto vamos a estar dándole lectura aquí. El último bloque que nos queda, así que aprovechen a mandarlos. Recuerden que vamos de abajo para arriba. Entonces, manden sus mensajes para que puedan salir los suyos al aire. Y si no, se queda mi querida Carlita con nosotros para seguir dándole lectura. Regresamos.
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1: Las 11 con 45 minutos.
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0: 11:49, 11:49 y continuamos de este lado de la frecuencia, el 89.7 tu FM con Carlita Viri. Y vamos a continuar con la lectura de los mensajes, terminación 463, hombre de 19 de enero del 93, quiero saber cómo le irá a mi esposa si buscará trabajo.
1: Le va a ir bastante bien, incluso aparece una oportunidad de trabajo, llegada de dinero al lado de un hombre claro de color, mucha prosperidad.
2: Y nos dice también terminación 91. Huevos días, soy mujer del 3 de junio del 60. Quiero saber de mi futuro y de mi negocio.
1: Ok, aparece una mujer que llega a tu vida, pero llega como una amistad. Te va a llevar por el mal camino y vas a tener muchas pérdidas y más de dinero.
0: Terminación 487. Hola, buen día, soy hombre. Fecha de nacimiento de... dice el 6 de agosto del 77, lo que las cartas me quieran decir.
1: Debes de tener mucho cuidado con procesos legales, con envidias, con celos y con venganzas.
2: Y nos dice terminación 47, hombre del 160385, quiero saber sobre el trabajo y el amor.
1: Debes de tener mucho cuidado en el lado laboral porque te veo comprometido con tu propia salud, vida o muerte.
0: Terminación 972, mujer del 14 de abril del 79, quisiera saber si tengo brujería y si algún día llegará el amor de nuevo.
1: No tienes brujería en estos momentos, hay un hombre que va a intentar trabajarte, pero esto va a ser alrededor de 5 días, 5 semanas o 5 meses.
2: Terminación 34, dice, buenos días a todos, soy mujer del 4 de julio del 86. Mi pregunta es, ¿me conviene seguir en mi relación sentimental?
1: No te conviene, esta persona parece que no te va a dar lo que tú estás esperando y siempre te va a tener de cabeza.
0: Terminación 121, huevitos días, soy hombre del 13 de mayo del 2008, lo que las cartas me quieran decir.
1: Tienes la mejor de las cartas, bravo, vienen 6 sorpresas para ti, solamente cuídate de la falsedad de un hombre muy, muy parecido físicamente a ti.
2: Y dice terminación 20, buen día, soy mujer del 160882. ¿Cómo me va a ir en mi casa y en mi familia?
1: Ok, en la familia hay un hombre que le descubren mentiras y pierde mucho, va a perder incluso economía.
0: Terminación 290.
2: Tiene que esperar el 290, dile.
1: 290, 290, mira, mira.
0: Muy bien, Carlita, ¿en qué horarios?
1: Espérate.
0: ¿En qué horarios das atención?
2: Tengo miedo, Chucky, tengo miedo.
1: Una mujer se peleó con otra mujer a golpes.
2: Tengo miedo, Chucky.
1: Yo pensando, vamos a decir nombres.
2: Oye, y nosotros ahí quedamos así.
0: Ahorita que salgas de la estación, la güera de pelo rubio está afuera, ¿eh? Cuidado.
1: ¿Viste que salió la güera de pelo rubio hasta aquí?
2: Dice, una mujer y todos así.
0: Qué bárbaro.
2: Es que las cartas. Ni el jefe nos tenía tan entretenidos como.
1: Es que las cartas que se caen aquí es por algo. Quieren hablar.
0: O sea, se tropiezan porque sí, ¿verdad?
1: Solo que les digo, quietas. Ahorita no hagan bullas. Quietas.
2: Mira, hasta nos pones aquí.
0: Terminación 299. Hombre del 31 de agosto de 1981. Adicciones.
1: Uy, debes de tener mucho cuidado y más de no tocar el alcohol, porque si lo tocas no te vas a poder levantar. De hecho, ya te veo bien comprometido con 2, hasta con 3. Tienes que buscar ayuda.
2: Y dice, hola, soy mujer del 16 de marzo del 89. Quiero saber sobre mi hijo mayor.
1: Tu hijo mayor se encuentra bien, se encuentra al lado de una mujer.
0: Dice terminación 453, buenos días, soy hombre del 120569, ¿estaré para siempre con mi pareja?
1: No para siempre tú, porque tú vas a estar con 2 y la vas a incluir a ella, 2 mujeres y tú.
2: Dice, hola, soy del 12 de julio, soy del 30 de julio del 2012, quiero saber del amor y soy mujer, dice.
1: Ok, debes de tener mucho cuidado porque tu pareja le veo mucho peligro de muerte.
0: Muy bien, siguiente mensaje, dice terminación 865, mujer del 70690, lo que las cartas me quieran decir.
1: Te veo en un viaje, económicamente te va a ir bastante bien, vas a conocer a un hombre, ya sea que sea abogado, policía o se dedica a procesos legales, ese hombre te va a ayudar en algo muy importante.
2: Y dice, mujer del 14 de octubre del 87, quiero saber de todo.
1: Es buen momento para que pongas un negocio porque alcanzas el poder y la grandeza económico junto con el buen éxito.
0: Terminación 410. Huevos Díaz, quisiera saber cómo le irá a mi hija. Ella es del 21 de agosto de 1994. En trabajo, salud y economía.
1: Ok, ella está en un proceso de depresión, mucha tristeza. Necesita como que la empujen demasiado para poder salir adelante. Incluso yo podía decirte que necesita ayuda.
2: Y dice, mujer del 17 de enero 92. ¿Cuándo mejorará mi economía?
1: Tu economía ya debe de estar mejorando, incluso te sale la mejor de las cartas, te habla de 9 sorpresas para ti, el mundo del dinero ya te sale 2 veces, solamente que estás pagando un karma, tienes que ver qué fue lo que hiciste que estás pagando ahorita. Permítanme, chicos.
0: ¿Podemos nosotros de alguna manera aligerar ese pago de karma? Porque obviamente a veces hemos hecho cosas que no racionamos y que al final de cuentas nos trae consecuencias más adelante. ¿Podemos nosotros quedar o saldar esas cuentas que tenemos pendientes de alguna manera con algún ritual o algo?
1: Qué buena pregunta, Willy. Eso es bien importante porque sí, sí se puede hacer. Puedes ir haciendo pasitos o cosas que te puedan ayudar demasiado, desde ayudar a animales de la calle, desde ayudar a gente que realmente lo necesite, desde pasar por un crucero, una calle donde haga cruz, donde pasen carros así, y vas a aventar monedas hacia atrás, procurando que caigan las monedas en el centro del crucero, y diciendo mi karma está pagado. También puedes ir al árbol de la ceiba, dejar dinero ahí, y decir pago mi karma, te das la vuelta y te vas. Es una manera de poderte ayudar de todo lo que tú has hecho, porque realmente, pues, cometemos errores y siempre andamos pagando karmas. Entonces, traten de hacerlo de esa manera y van a poder encontrar equilibrio.
0: O sea, ayudando a animalitos de la calle, sí, como dices, o ayudando a alguien que lo necesite, o bien en un crucero, caminamos, hacemos una cruz.
1: No, ves tú el crucero, te paras dando la espalda hacia atrás y vas a aventar las monedas hacia atrás, procurando que caigan las monedas en el crucero. Nada más no voltees a ver. Tú sigue tu camino. Solamente dices, pago mi karma. Igual en el árbol de ceiba, tú dejas tus monedas, no volteas a ver y sigues tu camino.
0: Ay, mira, es interesante. Ya con esto, pues bueno, podemos ir aligerando tal vez, ahora sí que esta carga tan difícil que es, porque somos seres humanos y cometemos errores, ¿no?
1: Así es. Algo bien importante, Will, si tú ayudas a una persona que realmente no lo necesita, el universo no te lo cuenta como un punto a tu favor. Tiene que ser realmente gente que necesite la ayuda y principalmente pues animalitos, gatitos que no tengan casita, darles de comer y agüita te ayuda demasiado.
0: Claro, como dice, te puedes engañar a ti, pero a los demás no engañas, ¿no? Entonces es importante que seamos sinceros. Si quieres salvar tu karma, bueno, pues también tienes que ser sincero en esa así parte, ¿no? Es. Continuamos con las últimas lecturas. Mi querida Carlita dice, terminación 89-80. Soy hombre del 20 de octubre del 62. ¿Me conviene comprar el terreno?
1: No, no te conviene. Incluso yo veo problemas ahí. Al final de cuentas te lo terminarían quitando.
0: Terminación 463. Hombre del 29 de septiembre del 76. Quiero saber sobre el pago del IMSS que me deben, si me lo pagan.
1: Si te lo pagan, pon atención porque la justicia está a tu favor y las ganancias las tienes tú.
2: Y dice, hombre del 21 del 282, saber del amor.
1: Tu pareja muy celosa, muy posesiva, peleando mujeres que ya no están o que nunca estuvieron. Hay muchos celos.
0: Terminación 737. Hola, soy del 64-10-16. Quiero saber qué me depara en toda mi relación, mi familia, mi trabajo y mi dinero que no me alcanza. Quiero saber si estoy bien en todo.
1: Sí, estás bien en todo. Veo cambios importantes para ti, aunque nada más tienes una carta a tu favor. Es la segunda de la mejor de las cartas y eso te habla de cambios positivos en todo.
2: Y dice, hombre del 25 del 78, venderé mis terrenos en Zacatecas.
1: Sí, sí, los vas a vender y te va a ir bastante bien. Hay una mujer que te va a querer quitar dinero.
0: Órale, Natalia, quédate acá, ¿eh? Acuérdate que si quitas algo me tienes que convidar.
1: Nos convidas.
2: Queremos dar las gracias, Carlita le quería dar las gracias por el regalo a Erika.
1: Ah, ok, gracias.
0: Terminación 121, huevitos, ya soy hombre del 13 de mayo del 2008. Quiero saber qué piensan de mí, 220307. ¿Es mujer, regresamos?
1: No regresan. De hecho, descubrieron en ti un tipo de falsedad y se andan cuidando.
2: Y dice, mujer del 230290, ¿qué siente por mí Armando Martínez?
1: Pues ahorita te le antojas mucho.
0: ¡Ay, órale!
1: Te le antojas mucho.
0: Andamos muy filosos hoy.
2: Y dice, mujer Leo, dice, del 10-08-95, lo que las cartas me quieran decir.
1: Ok, te vas a llevar una desilusión. La desilusión tiene que ver con un hombre. También hay algo que te prometieron que no va a llegar. Quítate malos hábitos. Permíteme, chicos.
0: Perfecto. Bueno, pues nosotros nos tenemos que ir despidiendo, mi querida Carlita. Muchísimas gracias por habernos acompañado el día de hoy. Nos quedamos a través de las redes sociales. ¿Dónde te pueden encontrar y a qué número telefónico te podemos mandar mensaje?
1: Me encuentran en el 983-13-404-69. Mándenme WhatsApp y yo se los contesto, amigos.
0: Perfecto. Mi querida Nat, muchísimas gracias.
2: Así es, nos despedimos y nos escuchamos el día de mañana en punto de las 9 de la mañana. Yo soy Nati González y los esperamos en Huevos Díaz.
0: Y recuerden que si usted tiene pintado el pelo y se topa Nat, mejor sonríale, porque si no, aquí la comemos. Yo soy Will, nos escuchamos el día de mañana en punto de las 6 de la mañana con Latiditos y a las 9 con Huevos Díaz. Hasta la próxima, bye bye.
2: Adiós.
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6: Las 12.
5: En punto.
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8: Las 12 del mediodía y el silbatazo inicial ya suena. El esférico empieza a moverse en el arranque del grupo K, donde la escuadra de Portugal salta a la cancha con la mira puesta en la victoria frente al peligroso Uzbekistán. Y mientras disfrutamos de este arranque, vale la pena recordar el orden y la solidez que mostró ayer Argentina. La escuadra sudamericana dio cátedra de contundencia para llevarse los 3 puntos con un sólido 2-0 sobre Austria, colocándose en una posición inmejorable. Veremos si hoy el conjunto luso logra imponer condiciones similares o si nos espera una sorpresa en el medio campo. No se despeguen, les tendremos los goles en cuanto caigan.
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2: Las 12, con 15 minutos.
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2: Las 12 con 45 minutos.
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1: Es la una.
0: En punto.

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2: Es la 1:17.
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Es la 1:41 de la tarde. Es la 1:41 en esta tardecita, correspondiente al día 23 de junio del 2026. Y bueno, ¿cómo están? ¿Cómo les pinta el día de hoy? Solecito, calorcito, rico. ¿Sabe que estos días están, bueno, por lo menos en estos días está rico para lavar? Sí, para lavar la ropa, para que se seque así bien, colchas sobre camas, edredones y todo eso que se tiene que lavar, almohadas, porque con el sol desinfecta todo. Fíjese que hablando de eso, ahorita les voy a platicar un poquito del sol. Pero antes que nada, déjeme ponerle a su completa disposición el número telefónico, los números telefónicos de cabina, 983-83-39001, teléfono directo a cabina, 983-83-39001. Número para mensaje vía WhatsApp, 983-10-250-55, 983-10-250-55. 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En esta tardecita vamos a dejarlos con algo de música antes de irme y hablarles del sol.

antes de irnos con de hablarles un poquito del sol, antes de hablarles también de todo lo que tenemos para compartir el día de hoy. A ver. Ahorita le digo rápidamente. Déjenme comentarles esto que me encontré. Cuando nos damos cuenta que la mayoría de las personas escuchan para responder, no para entender, te cansas de desahogar tu corazón a personas que solo a medias les importas. O peor aún, usan lo que dijiste después en tu contra. Así que, mejor, dejemos de contar de más y comencemos a observar nada más. A observar. Let's go, girl. Dejemos de demostrar y comencemos a preservar. O sea, en resumidas cuentas, la paz de nuestro interior y nuestro exterior es no decirle nada a nadie.

Vámonos con música. Ahorita que volvamos, les platico un poquito acerca de la energía, la energía solar. ¿Sabe qué? Mientras tanto, vamos a una pausa comercial. Ok. Nos vamos a la pausa comercial, volvemos y les platico un poquito acerca de la energía solar.

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2: Es la 1:44.
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0: Ya son las 2 de la tarde en punto a través de Latidos FM.
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3: Las 2 con un minuto.
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5: ¡Qué gran martes de fútbol estamos disfrutando en esta sobremesa! Mientras el intenso choque entre Portugal y Uzbekistán define su recta final sobre la cancha, seguimos repasando el drama de ayer lunes. Y es que el partido que se llevó los aplausos fue el de Noruega contra Senegal, una toma y daca de ida y vuelta, con una velocidad impresionante que al final favoreció a los noruegos 3-2, demostrando que en ese torneo nadie regala nada, puro fútbol de alto intensidad. Les recuerdo que en solo una hora, a las 3 de la tarde, la selección de Inglaterra debuta ante Ghana en un choque de poder a poder. Vayan preparando la botana, porque esto se va a poner buenísimo.
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2 de la tarde con 2 minutos, ya son las 2 con 2 minutos a través de Latidos. Y en esta tardecita déjenme mandar un saludo, antes que nada un saludo especial, súper especial para mi amigo Claudio Heredia. Saluditos para ti, Claudio, que estés muy bien, que Dios te bendiga. Estamos pendientes, ya sabes. Le mandamos un fuerte abrazote desde cabina de Latidos. Y también vamos a mandar saludos para las amigas y amigos que están trabajando arduamente en este momento. Allí para nuestras amigas y amigos de la conocida tintorería, para los tintoreros. ¡Saluditos! Muy buenas tardes. Pero son las 2 de la tarde con 3 minutos. Bueno, pues acaban de terminar el partido, que es Portugal y... Uzbekistán. Así que bueno, acá termina el partido.

que nos sirve también en casa. Ya usé los paneles solares, ahorita la moda, la modalidad panel solar. Bueno, pues también nos sirve a nuestra salud, ¿sí? El sol es fundamental para la producción de vitamina D, conocida comúnmente como la vitamina del sol. Cuando tu piel recibe luz solar directa, activa un proceso químico que sintetiza esta vitamina, la cual es clave para el cuerpo. Sí, ayuda a fijar el calcio y el fósforo, fortaleciendo huesos y dientes. Además de que mejora nuestras defensas y previene el riesgo de ciertas enfermedades. Estimula la serotonina, o sea que es la hormona del bienestar. Ahora entiendo por qué cuando uno pues se va de vacaciones a la playa, hay un horario, ahorita les voy a decir el horario y cuánto tiempo debemos estar expuestos al sol, que uno va y se tira como lagartija, como iguana en la arena. Y después que te levantas, se metes al mar. Y usted no sabe qué cosa es tan rica es sentir esa, el agua del mar. Del mar, esa salad, esa, el salitre. Es muy rico sentirlo. O estar tirados en la arena, sintiendo el sol, en la brisa del salitre, el sol, escuchando las olas del mar. No, yo ya me vi, ya me vi. Pero no ahorita. Bueno, pues estimula la serotonina, que es la hormona del bienestar, y regula los ciclos de sueño. Yo ya decía que este insomnio no es por estrés, sino porque me falta playa. Sí, eso nos hace falta. ¿Y sabe qué? Solo necesitamos de 10 a 15 minutos de exposición directa al sol. En brazos o piernas sin usar protector solar en ese lapso, unas 3 veces por semana. O sea, sin el protector solar, usted salga de 10 a 15 minutos, expóngase al sol sin usar el protector solar. Claro, no va a ir al mediodía, ¿verdad? Ni a las 2 de la tarde, 3 de la tarde. La radiación a través de los cristales de las ventanas no sirve para producir vitamina D. Pasado el tiempo recomendado, es importante aplicar el protector solar para que cuide nuestra piel.

0: que esto es África.
1: Y ahorita que vuelva le voy a recomendar de qué horario a qué horario. Bueno, lo más recomendable es hacerlo en las primeras horas de la mañana o a finales de la tarde para evitar las quemaduras en nuestra piel. Bueno, una servidora ya se ve, pero me cuesta mucho trabajo asolearme porque soy alérgica, un poco alérgica al sol. Bueno, ¿qué digo poco? Muy alérgica al sol porque me enrojece la piel, me pica el sol, pero porque no en cualquier horario podemos tomar estos baños de sol, esta energía solar, sino debemos hacerlo en las primeras horas de la mañana. O sea, no sé, 7, 8 de la mañana. O de 5 o 6 de la tarde. A finales de la tarde, entre 6 y 7. Para evitar las quemaduras.

0: Bueno, dicho esto, vámonos con música. Yo les voy a dejar nada menos que con el siguiente tema. Ella es Shakira, por cierto. En el fondo la tenemos, pero vamos a escucharla con Te Aviso, Te Anuncio. 2:08 p.m.
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2: Las 2, con 16 minutos.
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1: Las 2:32.
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0: Ya le estaba cambiando mi fondo. Es que con el inicio pongo el otro. Por eso dije, ¿dónde está? Ya son las 2 de la tarde con 33 minutos. 2:33.
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0: Hoy tenemos una dinámica para compartir con ustedes, pero será al ratito que le voy a dar las instrucciones y les voy a estar platicando un poquito acerca de lo que haremos. Pero mientras tanto, bueno, pues ya les digo de una vez, ¿verdad? Sí, hoy de 3 o 6 de la tarde vamos a regalar sobres de estampas Panini. Pero no los vamos a regalar solo así, ¡claro que no! Aquí lo importante es que participes y ganes, porque Latidos también está dentro de esta justa futbolera. Justa deportiva futbolera. Así que bueno, te vamos a estar comentando poco a poco acerca de esta dinámica que tendremos, que iniciaremos el día de hoy.
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0: Pero antes de irnos con toda esta información, déjame comentarte rápidamente. Nos vamos con el siguiente tema musical. Te voy a programar nada menos que a un icono dentro de la música. Y estamos hablando nada menos que del señor Michael Jackson. Don't Stop. Algo así. Es un tema que te voy a presentar en la voz de Michael Jackson. Espero que te guste esta canción.

0: Esta canción en español es, se traduce, no pares hasta que tengas suficiente. O no te detengas hasta que sea suficiente, que yo creo que es la mejor versión en español. No te detengas hasta que sea suficiente. Así que vamos a escuchar esta canción en la voz del señor Michael Jackson. Este tema en la voz del rey del pop. 2:35 p.m.
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0: Entonces la tarde con 41 minutos, ya son las 2:41. Vamos al siguiente tema musical. Esto que nos trae el señor Lorenzo Antonio, eso se llama 12 Rosas.
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2: Las 2:45.
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1: Las 2 con 59 minutos.
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3 de la tarde con 5 minutos. Y son las 3 de la tarde con 5 minutos. ¿Qué tal? Muy buenas tardes. Aquí en cabina, Ili Carrillo Lugo, la Pantera Lugo, te saluda, te da las buenas tardes y la bienvenida en esta tardecita que corresponde al día 23. Hoy estamos, ¿qué? Martes, ¿verdad? Martes 23 de junio del 2026. Son las 3 de la tarde con 5 minutos. Es la hora correcta, exacta, en cabina, aquí en cabina de latidos. Iniciando esto que se llama Latidos Gruperos.

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1: Y bueno, en esta tardecita, déjame comentarle rápidamente que tenemos la música regional mexicana. Así que ya sabes, solicita tu canción a través del 983-102-50-55. 983-102-50-55. Aquí te programamos tu tema, el tema que quieras escuchar, siempre y cuando sea el regional mexicano. Que entre dentro de este género, o sea, entra la banda norteña, entra también lo grupero.
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1: Las rancheras, claro. El bolero ranchero, la balada ranchera también entran.
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1: Vámonos con el primer tema música. Bueno, ya pusimos el primer tema musical, que fue a cargo de Todos Mentimos, con el señor Diego Verdaguer.
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1: Y bueno, hoy quiero comentarte rápido algo así de rápido. Hoy tendremos una dinámica. En un ratito más vamos a tener una dinámica. Vamos a obsequiar sobres de estampas de la Justa Deportiva Futbolera. Esto es para todos los que tienen su álbum futbolero. Pero, ¿cómo va a ser la dinámica? Les voy a explicar poquito a poquito. Después de cada canción les explico un poco, porque también me revuelvo. Todavía no le agarro muy bien la onda, pero ahí voy. Lo importante aquí es que cuando te digamos, en este momento puedes comunicarte con nosotros, no vamos a lanzar ninguna pregunta al aire hasta el momento que tengamos a nuestro primer participante. Cuando tengamos a nuestro primer participante, le vamos a hacer unas sencillísimas preguntas que, si tú eres de los futboleros de corazón, te las vas a saber de todas, todas. Y si respondes la primera, la segunda y la tercera, te harás acreedor a un regalito, o sea, a un sobre de estampas de esta Justa Futbolera. Pero si te comunicas con nosotros y solo nos respondiste una pregunta, y el segundo participante responde dos preguntas, pero el tercer participante no responde todas las preguntas, pues es lógico, el tercer participante se hará acreedor a este sobre de estampas futboleros o futboleras. Así que ya sabes, ya tú sabes. Bueno, pero hay otra dinámica. No solamente vamos a manejar esta dinámica, sino hay una segunda dinámica. Ah, pero solo les vamos a dar para que ustedes así piensen rápido, porque se supone que son futboleros de corazón, se la saben de todas, todas. Así que ya sabe. La primera persona, todavía. Espérenme tantito, que aquí me estoy acomodando todavía. Y la primera persona que, pues, salga ganador o gana, la primera persona que se comunique con nosotros en al ratito, todavía, aguánteme, le estoy dando las instrucciones todavía. Así que las personas que se van a comunicar con nosotros, recuerden.

0: que tenemos un cronómetro, un tiempo. Tenemos 5 segundos para que nos contesten las preguntas, porque si no se van a ir a ya sabe a dónde y van a buscar la respuesta y eso no es válido. Esperando tu regreso. Al rato les platico la segunda dinámica. Mientras tanto, todavía no estoy al aire con la dinámica, solo fue una ligera explicación. Vámonos en ese momento con más música. A través de Latidos Gruperos. Sí, sí, aplica la de Selena, la de Cobarde. Buenas tardes, saludos desde Puerto Aventuras. Saludotes, gracias por acompañarnos allá en Puerto Aventuras. ¡Qué bonito! De parte de Gabo Villa. Saludos para ti, Gabo Villa, hasta Puerto Aventuras. Y vamos a escuchar la de Selena. ¿Cómo se llama? Cobarde. Aquí se los dejo, aquí a través de Latidos Gruperos.
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0: Ya son las 3 de la tarde con 19 minutos, 3 con 19 minutos. Y mientras tanto vamos a irnos con otro tema musical que nos están solicitando. Saludotes ahí para gracias, gracias por estarse comunicando con nosotros. Y ahí está el saludo para los amigos y amigas que nos escuchan ahí en la tintorería. Saludos también para la amiga Brenda, saludotes para mi buen amigo Pedro Páramo, que ya no me dio chance de contestarle, pero que le mando saludotes a mi buen amigo Pedro Páramo, que está trabajando arduamente, seguro, en esta tarde. De cita correspondiente al día 23, hoy es martes, ¿verdad? Martes 23 de junio. Para todos los que cumplen años el día de hoy, muchísimas, pero requete hartas felicitaciones. Vámonos con este tema musical que tenemos a continuación. Te hubiera sido antes, se llama en la voz de Cris Romero. Cris Romero.
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0: Pero también vamos a escuchar nada menos, que a Camila. Es más, primero vamos a escuchar a Camila Fernández. Este tema es para ti que nos acompaña, se llama Suéltame, a través de Latidos Gruperos.

0: Nos vamos con el siguiente tema musical cuando son las 3 de la tarde con 27 minutos. Se llama Tú Me Quieres Lastimar. Esto es en la voz del grupo Ladrón. Y dice por aquí Panterita, buenas tardes, te mando un fuerte abrazo, saludos, bendiciones, te escuchamos en la colonia Nueva Reforma, hasta la Nueva Reforma ahí para Lupita Pineda. Saludotes Lupita, pásala bonito en esta tardecita, que por cierto dicen que llovió, creo que sí porque andaba yo sintiendo frío por acá, me dolía la espalda, la raquia, no es cierto. Bueno, sí es cierto. Vámonos con música y aquí está nada menos que el grupo Ladrón.
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2: Sergio.
1: Hola, mi amor.
2: Oye, te llamo para decirte que no voy a poder ir a la cena de tu cumpleaños, porque sabes que acaba de llegar una amiga de Puebla y me invitó a salir con unas amigas.
1: Pero tú me dijiste que vendrías.
2: Sí, pero no.

0: con 34 minutos, ya son las 3:34.
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0: Te voy presentando una canción de hace algunos ayeres. Esta canción, fíjese que esta canción habían dicho que era una de, pues creo que fue el único éxito de Juanelo. Se llama nada menos que Espejismo.

0: Fíjense que esta canción es interpretada por Juanelo y esta canción la compuso Salvador Velázquez Zamora. Trata sobre el dolor y la desilusión al descubrir que el amor que una pareja prometió fue una ilusión pasajera. ¿Suele pasar? Y relata la historia de alguien que sale a buscar a un ser amado y lo encuentra en brazos de otra persona. Al darse cuenta de la traición y la mentira, asimila que el cariño prometido nunca, nunca fue real. Y entonces lo describe como un espejismo. Así que aquí te dejo nada menos que con Juanelo y esta rolita llamada Espejismo. 3 de la tarde con 35 minutos.
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3:39 PM, ya son las 3:39 y recuerde que tenemos esta dinámica, vamos a estar manejando esta dinámica en un ratito más, esto de los sobres de estampas de la justa deportiva futbolera, así es, en un ratito más vamos a estarlo manejando. Recuerde que aquí es cuando le diga, puede marcar a partir de este momento, usted va a marcarnos y la persona que tengamos en la línea le vamos a hacer preguntitas. Y si responde las preguntas correctamente, entonces será acreedor del sobre de las estampitas. Claro, para los que tienen su álbum de estampitas, va a ir como anillo al dedo. Bonita, a la antigüedad. 3:40 PM, ya son las 3:40 a través de Latidos

Y bueno, el siguiente tema musical, cuando nos faltan 19 minutos antes de las 4 de la tarde, te voy a presentar al señor Karim León. Esto se llama Ahí Estabas Tú.

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2: Las 3:47.
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0: Latidos Gruperos, continuamos.

3 de la tarde con 50 minutos, ya son 3:50 y este es el momento para que te comuniques con nosotros. Al 983-83-390-01. Sí, es el momento para que puedas obtener, para que puedas ser el ganador de los sobres de estampas de la justa deportiva futbolera. Así que en este momento puedes comunicarte con, a partir de ese momento, comunícate con nosotros porque seguramente que tú eres de los conocedores de fútbol, tienes tu álbum ya y por supuesto nosotros tenemos las estampitas que seguramente le hace falta a tu álbum. Pero bueno, pues entonces en esta dinámica es nada menos que sobre, para que te ganes un sobre de estampas. Aquellos que son estos, que son de futboleros de corazón, que ya tienen su álbum. De esta justa deportiva futbolera 2026.

Si te gusta el fútbol y tienes tu álbum, entonces es el momento que te puedes comunicar con nosotros a través del 983-83-390-01. Teléfono directo a cabina. Alex, let's go. Muy fácil esta dinámica. Bueno, nosotros te vamos a hacer una preguntita, otra, si pasas esa preguntita, hacemos otra. Y mira que es muy bueno esto de las estampitas. ¿Quién de nosotros, cuando hace algunos ayeres, no iba a la tienda Carta a comprar y a comprar más estampitas? Y en esta ocasión Latidos te trae las estampitas. Y seguramente que tú eres de los conocedores de esta justa deportiva. Entonces va a ser muy fácil que te lleves tu estampita, tu sobre de estampitas.

Recuerda que estamos regalando sobres de estampitas Panini, pero esto es, claro, pues vamos a regalarlas, pero tienes que contestarnos unas preguntitas. Y tenemos también otra dinámica. Esta, la primera dinámica, pues se vamos a regalar los sobres de estampas Panini y si nos contestas correctamente las preguntas que te haremos. Pero también tenemos nuestra segunda dinámica. Esta segunda dinámica, bueno, en ella van a participar los que de verdad son, miren, conocedores de hueso colorado. Porque para ganar, bueno, vas a participar porque sabes que te vas a ganar 3 estampas que te hagan falta en tu álbum. Claro, vamos a girar una ruleta, una tómbola, y lo que la ruleta nos marque, el país que nos marque, es del país que vamos a regalar las estampas. A ver, 983-83-3901. Hoy vamos a utilizar el teléfono de cabina. 983-83-3901.

0: Pero mientras tanto nos vamos a ir con algo de música porque ya estamos a punto de despedir Latidos Gruperos. Mandamos un saludo para los amigos que nos están escuchando allá en Felipe Carrillo Puerto a través del 102.1 de su FM. Luego se me olvida la frecuencia. Pero también para ti que nos escuchas a través del 89.7 de tu FM. Saluditos, muy buenas tardes. Te dejo nada menos que en esta ocasión, en esta tardecita, con los plebes del rancho de Ariel Camacho. Esta rolita me trae recuerdos nostálgicos de hace algunos ayeres, porque a veces no valoramos lo que tenemos hasta que lo perdemos. Pero bueno, es de sabios equivocarse, pero es más de sabios aprender a no volver al pasado y volver a lo mismo. Así que aquí te dejo nada menos que con los plebes del rancho.
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0: despedimos este espacio que se llama Latidos Gruperos. Si Dios nos presta vida, salud y tiempo, volvemos en un ratito más. Con más música y con más entretenimiento. Y recuerda que todavía estamos al aire con las preguntas y con la dinámica del sobre de estampas. Llévate tu sobre de estampas futboleras de esta justa deportiva futbolera. Recuerda que Latidos te trae las estampas.
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3: Las 4
2: en punto.
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5: Las 4 de la tarde y la adrenalina está a tope. El balón se mueve con intensidad en la parte complementaria del vibrante encuentro del Grupo L entre Inglaterra y Ghana, un duelo físico que está sacando chispas en cada rincón del campo. Pero la cartelera de este martes todavía tiene mucha historia que contar. Nos empezamos a preparar para el bloque de la tarde-noche, ya que a las 6 en punto llega el turno de ver el debut de Panamá midiéndose cara a cara contra el orden de Croacia. Las tablas se están moviendo rápido. Así que sigan con nosotros para conocer todos los resultados al momento.
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2: Las 4 con 15 minutos.
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Hola, hola, ¿qué tal? No son las 4 de la tarde con 41 minutos. Ya son las 4 con 41 minutos. Estamos transmitiendo completamente en vivo desde la cabina de Latidos en el 89.7 de tu FM.

Y en esta tardecita, bueno, pues estamos también, les comentábamos hace un rato que tenemos una dinámica. En esta dinámica vamos a estar regalando sobres de estampas de la justa deportiva futbolera. Así que lo único que tienes que hacer es comunicarte al 983-83-83-3901. Ya les iba a dar el número para mensaje WhatsApp, pero no. 983-83-3901 es el número telefónico directo a cabina. Porque por medio de este número telefónico, tú te puedes comunicar con nosotros. Te vamos a hacer unas preguntitas y si sales victorioso de estas preguntas, entonces te vamos a obsequiar tu sobre de estampas para que completes tu álbum. Así que para todos aquellos que son amantes del fútbol, pero eso es de corazón, en esta justa deportiva, seguramente que tú vas a ser un ganador.

ya son las 4 de la tarde con 42 minutos, 4 de la tarde, 42 minutos aquí en cabina, mientras te comunicas con nosotros a través del 983-83-390-01. ¿Cómo va a estar la dinámica? Lo único que tienes que hacer es comunicarte con nosotros a través del 983-83-390-01. Entonces, nosotros, una vez que estemos al aire, te hacemos la pregunta. Si contestas, si nos respondes correctamente, te hacemos otra pregunta. Y entonces va otra preguntita. Y si respondes las tres preguntas correctamente, estarás llevándote tu sobrecito, tu sobre de estampas para esta justa deportiva. Y bueno, para que ya ellos, aquellos que ya tienen su álbum futbolero, pues entonces seguramente vas a participar. Y es que la fiebre del mundial se vive en los latidos mundialistas. Y hoy esperamos que tú seas parte del equipo, sintonízanos, síguenos la sintonía y recuerda que desde las 3, en el transcurso de 3 a 6 de la tarde, es cuando vamos a estar regalando los sobres de estampas Panini. Además tenemos la dinámica de que debes poner a prueba tu suerte en nuestra tómbola, participa y gana. Tres estampas que tanto te hagan falta para completar tu álbum del país que resulte sorteado. ¿Por qué? ¿Por qué decimos del país que se resulte sorteado? Porque tenemos una ruleta. En esa ruleta la vamos a girar y nos va a marcar el... aquí está la ruleta. Nos va a marcar el país. Y cuando nos marque el país, entonces es de ese país que vamos a regalar las tres estampas que te hagan falta de tu álbum. Ya dicho esto, ya está las instrucciones, la dinámica. Ahora sí, vamos, esperamos solamente tu llamada al 983-83-390-01. Mientras tanto, nosotros seguimos con más música a través de Latidos.

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Bueno, pues vamos a continuar y comentándoles rápidamente que esta dinámica, pues lo único que tienen que hacer, me preguntan cómo le hacemos para participar. Bien fácil. Lo único que tienes que hacer es comunicarte con nosotros a través del 983-83-39001. 983-83-39001. Es el número telefónico directo a cabina en el cual tú vas a poder participar. Lo único que tienes que hacer es llamarnos. Nosotros te vamos a hacer unas preguntitas. Tú las respondes si eres conocedora o conocedor del fútbol. Bueno, pues seguramente tú sabes. Ya tú sabes. Bueno, pues entonces nos respondes. Y si las tres preguntas que te vamos a hacer no las respondes correctamente, te vas a llevar tu sobre con tus estampas Panini.

Vamos con más música. Sí, con más music. Faltan 7 minutos antes de las 5 de la tarde. Yo le dejo nada menos, los dejo nada menos que con el siguiente tema musical. Esto es en la voz de Nicky Clan.

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1: Las 5 con un minuto.

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2: Las 5 con 14 minutos.
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2: Las 5 con 46 minutos.
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1: Las 6 con un minuto.
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3: Las 6 de la tarde en punto y el corazón late a ritmo de fútbol. El árbitro central da el silbatazo y arranca de manera oficial el electrizante compromiso entre Panamá y Croacia. Un choque definitivo en el sector L, donde los canaleros buscan dar la campanada. Les recordamos que la actividad de hoy martes cerrará con broche de oro por la noche, ya que a las 9 en punto viviremos el espectacular e inédito frente a frente entre Colombia y la República Democrática del Congo. El torneo se pone al rojo vivo y aquí se los contaremos antes que nadie. No le cambien, que la pasión continúa en nuestra sintonía.
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Hola, hola, ¿cómo va? Espero que súper bien. Esto es Todo Cambia, mi nombre es Giselle Prioda y hoy quiero hablarte del silencio interior. No del que se escucha afuera, sino del que se siente adentro. Vivimos rodeados de ruido, pero el silencio interno no es vacío, es descanso para el alma. Ahí donde el ruido se apaga, aparecen las respuestas. Y hoy te invito a escucharte en calma, sin exigencias, sin prisa, porque el silencio no es soledad, es conexión.

0: aprendí a estar sin hacer nada. Y descubrí que no hacer también es vivir. El presente no siempre es acción, a veces es respiración para pensar. Quédate con nosotros en Todo Cambia.
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1: No se trata de no pensar, sino de no creerle a cada pensamiento. Qué importante esto. Dejar que pasen como nubes sin agarrarlos, ahí nace la paz mental. Te acompañamos en Todo Cambia.

El silencio me curó el cansancio. Un domingo decidí apagar todo. Nada de celulares, ni música, ni siquiera una conversación. Solo sabes que estar. Y volví liviana, como si me hubieran reiniciado. Nosotros aquí intentamos reiniciar tu alma con música y palabras que resuenen en vos. Esto es Todo Cambia.

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encontré paz en la naturaleza. El canto de los pájaros, el sonido del río, del viento. Ese tipo de silencio no es vacío, es vida. Y ahí recordé que la calma tiene sonido propio. Estamos con vos en Todo Cambia, con palabras y buena música.

silencio no es aislamiento. Puedes estar en silencio y conectado al mundo. El silencio no te aleja, te centra. Desde ahí, la empatía es más profunda. Estamos con vos en Todo Cambia. Quédate, no te vayas. Hay más música y palabras.

Escuchar más, hablar menos. Qué frase, ¿no? Cada vez que alguien te hable, hace una pausa antes de responder. Ahí vive la comprensión real. El silencio es el espacio donde nace la empatía. Aquí en Todo Cambia, estamos con vos, acompañándote en este oasis de música y palabras.

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12: Las 6:59.